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1: Qué bonito cuando llega un bebé al hogar. Pero ¿sabía usted que en promedio un bebé usa unos 6 pañales al día? Eso significa que en un año usará 2,190 pañales. Y para cuando cumpla los 2 años, ya habrá usado nada más ni nada menos que 4,380 pañales. ¿Quiere más datos curiosos? ¡Escúcheme!
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4: En China, si eres infiel a tu esposa, mujer o pareja, no eres digno de confianza en los negocios, mucho menos en la sociedad. En China, la infidelidad se considera socialmente inaceptable y puedes tener serias repercusiones en la reputación y la carrera. La lealtad familiar y el compromiso a largo plazo se valoran profundamente en la cultura china. 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
2: Los temas con la brujita blanca en Misterios Ocultos con Mayra Berenice siempre son excelentes. Y hoy vamos a hablar de los accidentes. ¿Qué hay detrás de un accidente? ¿Qué revela un accidente? ¿Por qué te sucede? ¿Hay algún mensaje que tienes que comprender si has batallado con un accidente, brujita? Buenas noches, bienvenida a Misterios Ocultos.
3: Buenas noches, ¿qué tal? Aquí estoy lista para hablar de este tema tan interesante contigo.
2: Es importante escuchar este tema porque mucha gente constantemente choca y no sabe en realidad qué hay detrás de un accidente, brujita.
3: Exactamente. Muchas veces estamos en una situación de un accidente constante tras otro y tras otro. Pueden ser accidentes pequeños, como golpearte en tu casa varias veces el mismo pie o la misma mano, o estarte golpeando en alguna parte de tu cuerpo, en tu propia casa o en tu trabajo. Pero también pueden ser accidentes de automóvil, también puede ser un accidente con la bicicleta, también puede ser un accidente de chocar con alguien. Hay diferentes tipos de accidentes y cada accidente nos va a revelar algo de una situación inconclusa que estamos teniendo. Y si los accidentes son demasiado constantes, lo que puede estar sucediendo también es que quizás estás siendo víctima de algún tipo de brujería o algún tipo de energía, de sombra, de algún tipo de entidad que traes cargando contigo. Esto también puede pasar muchas veces después de ir a un cementerio o después de estar en contacto con una persona que acaba de perder a un ser querido, porque la energía de los muertos muchas veces también nos bloquea y no nos deja pensar, no nos deja concentrarnos, y esto nos puede estar causando que tengamos accidentes constantes. Otra situación que puede causarnos un accidente también puede ser que yo estoy sintiendo culpa por algo que pasó, por algo que hice o que no hice, o que creo que hice mal. Dependiendo del tipo de accidente, es un secreto que también se está revelando. Por ejemplo, una persona que muere en un accidente está revelando que hay un suicidio en la familia del que nadie habló.
2: Okay, o sea, quiere decir que a lo mejor por ahí un primo, un tío o alguien de su familia se quitó la vida.
3: Se quitó la vida y nadie me dijo nada. Pero como nadie me dijo nada, y en mi inconsciente mi alma reconoce que hay una deuda con ese familiar por alguna razón, porque quizá me pusieron el mismo nombre de esa persona, o porque quizá mi fecha de nacimiento coincide con la fecha en que esa persona que se suicidó se murió, o en ese momento también pudo haber nacido ese día la persona. El día que yo nací, nació esa persona, o el día que yo nací, esa persona murió.
2: O sea, que algo que los ligue.
3: Exactamente. Entonces, cuando una persona en un accidente se muere, ahí nos está revelando claramente un suicidio.
2: ¿Y hasta cuántas generaciones atrás, digamos?
3: Pueden ser hasta 7 generaciones, pero por lo general ocurre entre la tercera y la cuarta generación.
2: Muy bien, okay. Entonces, fíjense cómo estas cosas de las que nos estamos enterando esta noche nos puede ayudar a comprender muchas circunstancias que vivimos, este tipo de accidentes de autos. Si es un accidente donde una persona se quiebra una pierna, un brazo, ¿qué podría significar esto?
3: Bueno, por ejemplo, si fuera en el brazo, es un conflicto de que yo tengo que cortar con alguien o alguien me está cortando, pero yo no quiero aceptarlo. Quizá me siento culpable por esa ruptura de esa relación. Por ejemplo, si yo soy el jefe y me lastimo mi brazo, posiblemente acabo de despedir a alguien que siento que no fui justo con esa persona, y entonces voy a tener un accidente en mi casa o en la calle o incluso en el trabajo, donde accidentalmente, aparentemente, porque todo es inconsciente, sí, me voy a lastimar el brazo, porque el brazo tiene que ver con el trabajo. Todo lo que me pasa en el brazo tiene que ver con el trabajo o tiene que ver con una separación. Puede ser incluso una separación de pareja. Si yo siento que soy culpable por esta separación o que tengo que cortar con alguien, pero no me atrevo, también me voy a lastimar el brazo o la mano.
2: Okay, ¿y la pierna?
3: La pierna representa moverme. Es que no me quiero mover o siento que no me puedo mover. No me puedo mover en el sentido de que si necesito moverme de casa, porque el lugar donde estoy viviendo ya no puedo pagarlo o no me gusta el lugar, pero no puedo moverme en el momento por la cuestión económica o porque no encuentro lugar, me puedo lastimar una pierna. Otra situación que puede ser es que hay una situación donde yo quiero hacer algo y alguien no me deja. Entonces, como me siento limitado a moverme en ese aspecto, en esa situación, entonces me voy a lastimar una pierna también. Es decir, que si, por ejemplo, soy un hijo que se quiere ir a trabajar, pero los papás no lo dejan, o el hijo quiere estudiar algo que los papás no le permiten o que no están de acuerdo, el hijo se puede lastimar una pierna.
2: Muy bien. Personitas que en un accidente quedan, digamos, en estado vegetal, Brujita.
3: Una persona que está en estado vegetal está entre la vida y la muerte, porque esa persona no está segura si quiere seguir viviendo o no. Esta persona está inconscientemente en una lucha de una especie de suicidio. O sea, me voy o me quedo, me voy o me quedo. No estoy seguro si me voy a ir o me voy a quedar. Cuando quedan en estado de coma, eso es lo que está sucediendo. La persona siente que se muere por una situación que está viviendo, que no sabe cómo resolver. A veces también podría ser una brujería. Muchas veces podría ser también un trabajo que le han hecho a la persona. Todo depende las circunstancias, cómo se dé todo. Pero en otros casos puede ser la persona que está sintiendo que ya no sabe para dónde ir en su vida, quizá una persona que está demasiado endeudada y ya no sabe qué hacer y entonces entra en estado de coma, se provoca inconscientemente un accidente y justo se queda ahí por meses, días, semanas, hasta que la persona se da cuenta lo que realmente quiere, si quiere realmente partir de ese plano o quiere quedarse aquí, y es cuando despiertan. Cuando la persona queda en estado vegetal, esto es una deuda kármica. Y no solo es una deuda kármica, sino que también le está rindiendo homenaje a alguien de sus ancestros, porque hay una deuda con alguien en su pasado, en su transgeneracional, y entonces ahí hay que revisar de dónde viene esta deuda para poder resolverla.
2: Perfecto. Brujita Blanca con nosotros en el programa esta noche, con esto de el significado detrás de los accidentes y del resultado del mismo. Gracias, Brujita, por acompañarnos. Así estás en Facebook como La Brujita Blanca.
3: Sí, claro que sí, me localizan como La Brujita Blanca en Facebook y en YouTube.
2: Muy bien, gracias, Brujita. Buenas noches.
3: Gracias, buenas noches.
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2: Ya saben, amigos de Misterios Ocultos, que los temas son diversos en nuestra programación y siempre es importante saber de todo. Por eso me dejo guiar y apoyar por el maestro Fernando de Caminos de la Vida. Está con nosotros el día de hoy. Prepárense porque el tema estará fuerte. Maestro, bienvenido.
4: Muchas gracias nuevamente por tu invitación, Berenice, y saludando cordialmente a tu público.
2: Maestro, muchísimas gracias por acompañarnos y por platicar de estos temas que son de vital importancia. ¿Por qué? Porque cuando se hace un maleficio, cuando se hace un trabajo o se envía un ente, el psíquico, el brujo, etcétera, si su intención es muy fuerte o su propósito o lo que quiere lograr es muy grande, muchas veces se utiliza a una persona que se ha quitado la vida, se ha suicidado recientemente, para llevar a cabo este tipo de trabajos que son muy fuertes y muy dirigidos hacia algo con un propósito muy oscuro. ¿Esto sucede,
4: sí,
2: maestro Fernando?
4: Algo que es muy, muy apetecido por un brujo negro es precisamente cuando una persona se quita la vida, automáticamente su alma no descansa bien.
2: Claro.
4: Entonces tratan de atraparla, pero lo que más esto buscan ellos son los fluidos que salen de esa persona que se suicidó, o sea, sobre todo cuando se ahorcan.
2: Okay. ¿Mm?
4: Entonces normalmente botan fluido con orina. Okay. Si es un hombre, bota pues su
2: semen.
4: Su semen.
2: Sí, claro.
4: Una mujer también.
2: Sí.
4: Entonces eso lo agarran y hacen cosas de maldiciones y hacen daños a una persona que quieran embrujar. Por eso, por ejemplo, una persona que tiene problemas, una persona joven sobre todo, aunque eso para eso no hay edad.
2: Claro.
4: Pero una persona que de la noche a la mañana se volvió impotente, se volvió estéril, uh-huh, que mejor dicho, ni tomando pastillas rojas, verdes, azules, claro, ni tomando de todo, sí, todo el arcoíris
2: ni
4: completo,
2: las que yo anuncio, ¿sí?
4: Y nada,
2: no funciona, claro,
4: y no funciona, o solamente funciona con una sola persona y con el resto del planeta no puede, entonces puede ser que haya sido víctima de una cosa de estas tan terrible, ¿no?
5: Claro, y por eso tan popular, y uno pensaría que solo en nuestros países, el que visiten cementerios, hagan trabajo en cementerios, porque pues sí, hay mucha gente sepultada que no pidió perdón, que mató, que violó, que y estamos hablando de las cosas que nosotros vemos y tenemos acceso, pero ¿qué tal esas cosas que traemos de otros, de nuestros antepasados, esos karmas o esas situaciones que de repente uno, pues es que nunca me ha ido bien, pero es que yo nunca me he portado mal, pero es que el abuelo, el bisabuelo, el tatarabuelo cometió un montón de cosas y uno puede traer esto, maestro.
4: Eso se puede heredar.
5: Sí.
4: Para romper ese tipo de maldiciones, es bueno uno meterse a los archivos akáshicos de cada persona, para que la gente entienda que es un archivo akáshico, es como una biblioteca. Entonces, en esa biblioteca uno busca el librito de la descendencia de esta persona, y ahí en ese libro akáshico puede uno encontrar el porqué,
5: descifrar
4: y obviamente darle la solución a la persona. También se utiliza la hipnosis bien dirigida, puede uno empezar a encontrar en el pasado o inclusive en vidas pasadas. Así ahí está el gran Brian Weiss, por él escribió su libro de muchas vidas, muchos maestros, que lo pueda leer, muy recomendable. Entonces, él es un psiquiatra que él empezó a curar a la gente a través de la hipnosis.
5: Así
4: es interesante, el que lo pueda leer, vaya que les va a gustar.
5: No, y hay que buscarle, porque a veces hay respuestas y sí hay soluciones, pero si nosotros no investigamos, no preguntamos, no consultamos, pues ¿cómo vamos a obtener la ayuda? Por eso está aquí el maestro Fernando, Caminos de la Vida, están a la orden, tiene usted duda a través de registros akáshicos, a través de hipnosis, a través de regresiones y demás, todas las técnicas habidas y por haber, todo el equipo de Caminos de la Vida tienen el conocimiento para poder realizarlas, maestro.
4: Es correcto. Por eso dice el dicho, ¿no? Dios dijo, ayúdate que yo te ayudaré. Dios le pone a uno en el camino lo que uno necesita. Uno le pide a Dios y Dios le pone a uno en el camino lo que uno necesita. Pero muchas veces por las creencias, por la incredulidad, por el escepticismo, prefiere uno seguir sufriendo que arriesgarse. Y el mayor riesgo de la vida es no hacer nada.
5: No hacer nada, exacto. 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Maestro, muchas gracias.
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2: Amigos de Misterios Ocultos, soy Mayra Berenice y vamos a platicar de supercivilización.

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1: Tenemos en cuenta, y sobre todo bajo mi testimonio, que se empieza a descubrir sobre todo un armado de información en donde ya los propios científicos están hablando de este tema. Los seres extraterrestres nos han venido comentando que somos un experimento biológico.
2: Sí.
1: Y los científicos actualmente están dando esta respuesta. Podría mencionarte rápidamente que ante este tema de que somos parte de un experimento sociológico, debemos de entender que también vamos a comprender que somos un experimento sociológico, antropológico y hasta místico, sobre todo en el contexto espiritual. Y bueno, los primeros científicos que empezaron a hablar de este tema para poder sustentar que este ser es lo que nos han dicho puede ser real, es que ya en el año de 1953, por ejemplo,
2: sí,
1: los científicos y descubridores del genoma humano, Francis Crick y James Watson, pues ya daban al mundo lo que es la estructura del ADN. Y ya en 1962, recibiendo el premio Nobel pues por este gran descubrimiento, ya se atrevieron a decir años posteriores que no solamente no había procesos en la evolución de nuestro ADN, sino que tal vez hubiese esta intervención extraterrestre. Y que ya no solo la teoría de la panspermia sería fiable, ya que muchos de estos microorganismos no podrían haber sobrevivido a tales temperaturas si es que hubiesen llegado estos microorganismos a través de los meteoritos, sino que ahora estarían estudiando lo que es la panspermia, es decir, la asistencia de esta evolución de los microorganismos en la Tierra a través de inteligencias extraterrestres. Y otros ejemplos muy rápidos es como Richard Dawkins, que también ha dicho, un biólogo inglés, que ha dicho al mundo que es muy probable que civilizaciones extraterrestres hayan sido quienes hayan creado un laboratorio y hayan formado lo que es el origen de la vida en nuestro planeta. Paul Davis, un físico también que trabajó para la NASA, hablaba acerca de que en el propio ADN podría existir un sello pues inmerso en nuestro ADN. Hace muy poco también en Inglaterra se creó ADN artificial. Sabemos que el ADN en su 3% solamente son las características biológicas y el 98% no tiene como fin específico. Pero ellos se han dado cuenta que en este ADN artificial se puede grabar lo que es información, multimedia, datos y entonces estaríamos descubriendo que es como un copyright, es como un disco duro, la propia existencia del ser humano.
2: Claro.
1: Es información que le sirve a los seres extraterrestres y por eso es tanta la atención que han desarrollado en nuestro planeta en cuanto al origen y desarrollo de nuestra especie.
2: Es más o menos como lo que se intenta hacer en la actualidad, esa inteligencia artificial, esos robots o bots, eso de la clonación, eso de guardar el ADN de los bebés, del cord, ¿cómo se llama en español? El cordón umbilical para las enfermedades a futuro. Por ejemplo, yo lo hice cuando nació mi hijo y en realidad pues está depositado el tejido de mi bebé en un laboratorio. ¿Quién me dice que en 100 años que yo ya no esté aquí o mucho menos que ese tiempo, pues quién va a quedarse con eso? O sea, según yo lo voy a heredar y lo voy a ir pasando, pero en realidad no sabemos si de ahí saquen otras muestras y creen otras vidas, ¿no?
1: Exactamente, incluso se han hecho experimentos de transferencia de mente, ¿no? Incluso se ha llevado a las películas acerca de cómo la mente se podría guardar en una computadora, lo que sería la inteligencia artificial, crear
2: memorias, ¿no?
1: Biológicos, robots, o también la manipulación biológica, como bien has mencionado, acerca de la clonación. Ya hace muchísimos años se realizaron las primeras clonaciones de seres vivos, como la oveja Loli, pero que no resultaron. Ahora se ha empezado a crear, incluso ya hay noticias muy espectaculares en donde se han empezado a clonar lo que es la genética de los cerdos con los humanos, ¿no? Que es para crear precisamente

0: la posibilidad de crear órganos, por ejemplo, pero eso aún todavía queda un poco en ciencia ficción y un poco en la realidad. Pero nos damos cuenta que, pues, si el ser humano está creando este tipo de tecnología, ¿por qué no? Tal vez estos seres extraterrestres también hubiesen creado, pues, esta posibilidad de manipular nuestra propia genética.
1: Nosotros fácilmente podríamos ser el experimento de los extraterrestres.
0: Exactamente, por el lado biológico y por otro lado, como mencionaba, si en nuestro ADN solamente el 3% da nuestras características biológicas, entonces ese otro 97% sería un respaldo de información cuántica, sería información, lo que no tiene forma. Es decir, ahí se almacenaría en lo que es la experiencia. Y eso es por lo que también hay algunos dichos que hemos recibido de estos seres extraterrestres, que independientemente de que ellos puedan experimentar su vida, sus experiencias como el amor, como algunos sentimientos, no lo sienten como nosotros. Entonces ellos han perdido también una memoria.
1: Claro.
0: Y lo están recordando en base a una creación alterna, que es el ser humano.
1: Wow, esto podría ser, es una gran posibilidad y nos pone a pensar un poco más en esa conexión que hay o que existe entre ellos y nosotros. También está en redes sociales para todos ustedes. Comparte esa información, por favor.
0: Claro que sí, ustedes pueden encontrar toda esta información, artículos de mi autoría, algunas de las conferencias que estoy dando aquí en México, sobre todo hay una muy especial en donde estoy hablando acerca del origen de la vida, que le llamo la conciencia de la vida o la respuesta extraterrestre, en donde exponemos toda esta evidencia de estos dichos extraterrestres, pero sobre todo sustentándolo con las informaciones científicas actuales para poder comprender el proceso humano. Y ustedes pueden encontrar toda esta información en lugar de tener OVNIs Conciencia.
1: Muy bien, te doy las gracias y no te digo adiós, sino hasta la próxima.
0: Hasta la próxima.
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1: Muy bien, amigos de Misterios Ocultos, prepárense. El astrólogo José Cruz está con nosotros. Atención, todos los signos zodiacales. Hoy vamos a saber precisamente, de acuerdo a nuestro signo zodiacal, cuáles son las ventajas o desventajas en el área del dinero. Primero que nada, le quiero dar la bienvenida a José. Buenas noches.
3: Muy buenas noches, Mayra. Gracias nuevamente por tenerme en tu programa. Tenemos en el día de hoy una información muy importante para que no solamente cada persona escuche de su signo cómo es en cuanto al dinero, sino también que conozca a su pareja.
1: Ah, muy bien. Okay. Entonces aquí presten atención. José Cruz va a decirnos exactamente el potencial que tenemos en el área del dinero de acuerdo a nuestro signo zodiacal. ¿Estamos listos, José?
3: Estamos listos. Vamos a iniciar con los nacidos bajo el signo de Aries. Los arianos son personas emprendedores. Son personas que toman decisiones en cuanto a las inversiones, los gastos. Tienen muy buen ojo para los negocios. Pero cuidado, porque son muy gastadores en la parte económica, en cuanto a la familia, a las atenciones, derrochan el dinero. Continuamos con los nacidos bajo el signo de Tauro. Tauro es un signo con un sentido práctico. Siempre te llevará a colocar el dinero donde se multiplique o al menos no pierda su valor. Es un poquito codo los Tauros, así que por esa parte no van a gastar su dinero en cualquier cosa. Pero también en lo que gastan es en cuanto a la familia. Hacen muchas inversiones y compran cosas para tener lujos o bienestar. Continuamos con los nacidos bajo el signo de Géminis. Géminis es un signo que le encanta ser espléndido con el dinero. A veces no se mide en los gastos y es un excelente anfitrión. Hay unos que buscan muchas compañías para tener una pareja Géminis. ¿Por qué? Porque es condescendiente y ayuda a gastar el dinero. Así que cuidado a aquellas personas que tienen una pareja de Géminis. Continuamos con los nacidos bajo el signo de Cáncer. De los tres signos de agua, Cáncer es el más cuidadoso y metódico con el uso del dinero, especialmente cuando cuenta con un talento especial. Es una persona que ayuda a multiplicar. Tiene muy buen ojo para las inversiones y sobre todo para las compras de casas o propiedad raíz. Continuamos con los nacidos bajo el signo de Leo. Leo es una de las personas que le gusta gastar en apariencia y en comodidades y mostrar con orgullo todo lo que posee. tiene talento para administrar los recursos económicos. Pero cuidado, Leo, de un momento a otro puede tomar una mala decisión y todo lo que tienes te lo pueden quitar o lo puedes regalar. Virgo. Para los nacidos bajo el signo de Virgo, a menudo se atormenta con aquellas contradicciones relacionadas con el uso del dinero. Cuando tiene que invertir, da muchas vueltas antes de hacerlo, no se decide rápido. Por eso las personas de Virgo pierden oportunidades en cuanto a los negocios. Así que apresúrense con esas decisiones para que todo les marche muy bien. Continuamos con los nacidos bajo el signo de Libra. Libra es una de las personas que usa el dinero solamente para lo que se justifica mantener en una armonía ideal o todo lo que sea alrededor de él. No le atrae realizar grandes inversiones a Libra, así que no le ofrezcan cosas costosas porque muchas veces prefiere tenerlo guardadito, Libra. Escorpio. En cambio, Escorpio es uno de los signos más derrochones por naturaleza. Adora gastar en extravagancias, Si tiene a tu lado una pareja muy conservadora y disciplinada, puede que le vaya bien, Escorpio, porque eso es lo que necesita. También es una persona que posee una virtud, porque inspira a los demás, este signo de Escorpio, a que puedan hacer negocios, inversiones, o ayudar también de intérprete para alguna negociación. Sagitario. Sagitario es una persona que es desprendida del dinero, un poco desordenado en el empleo de los recursos económicos. Así que puede tener mucho dinero hoy, pero mañana se le puede acabar. Hay que tener cuidado, Sagitario, ya que muchas veces es mejor ahorrar para nuestra vejez, como decimos todos. Capricornio es una persona de las que le asusta caer en la pobreza y desde temprana edad hace todo su esfuerzo posible para evitarlo. El ahorro es una prioridad para Capricornio, así que le gusta acumular reservas. Si tienes una parejita de Capricornio, un novio, una novia, échale mano de una vez, porque es una persona que te va a ayudar a progresar. Acuario. Acuario es una persona impredecible en cuestiones financieras. Gasta el dinero a manos llenas y luego le dan ataques de cautela y de moderación, de pánico, creyendo que va a estar en un fracaso. Es más, de los miedos importantes de los acuarianos es caer en el fracaso. Piscis. Para Piscis, en general, es de los peores inversionistas del zodiaco. Las cosas del agrado de Piscis son más aquellas de utilidad que más bien de inversión. Así que si tienes una pareja Piscis, pues es el momento de ayudarlo, aconsejarlo o muchas veces darle una guía para que salga de ese hoyo o de esos problemas que no puede salir aquel signo de Piscis.
1: Ahí están todos los signos zodiacales y su potencial en el dinero, incluso para saber si nos conviene o no estar con esas personas, José.
3: Es muy importante, Mayra, ya que muchas veces tenemos una pareja o hacemos una inversión, trabajamos, como se dice, se hace una sola bolsa, pero en realidad en un solo mal negocio se puede ir todo a la quiebra. O en un buen negocio también puede salir de aquellos problemas económicos. Así que a conocer su pareja en la parte económica.
1: Así es, bueno, ya saben, si quieren a profundidad saber cuál es el signo zodiacal que le conviene como pareja o incluso conocer más a sus jefes en el área de actitud o en el área de dinero, pues pueden consultar con José Cruz, el astrólogo. Muchísimas gracias, José Cruz, gracias por estar con nosotros. Al contrario, hasta la próxima.
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0: Vamos a tener esta plática muy bonita porque siempre que hablamos de Los Ángeles nos da una sensación de tranquilidad y de paz. Es algo que vive Aimé de Los Ángeles, que nos acompaña en el programa esta noche y que siempre experimenta porque tiene esa posibilidad de lograr la conexión angelical. Aimé, buenas noches, bienvenida a Misterios Ocultos.
2: Gracias, Mayrita, muy buenas noches, abrazos a todo el público, buenas noches.
0: Miren, es bien importante el tema que vamos a desarrollar hoy con Aimé, porque es importante saber que nosotros necesitamos, dentro de nuestro árbol genealógico, hacer unas sanaciones. A veces nuestros ancestros, padres, abuelos o demás, dejan cosas pendientes que no lograron sanar y nos las van heredando. Me imagino que es así como funciona, Aimé.
2: Así, correcto. ¿Sabes qué, Mayrita? Muchas veces no tomamos en serio la historia de nuestro árbol genealógico y pensamos que más bien es alguna, ¿cómo te diré? Como algún mito, algo incierto. Sí. Pero es muy importante que comencemos nosotros a investigar, a hacerle preguntas a nuestros padres, cómo fue mi abuela, cómo fue mi tío, por qué me pusiste este nombre. Es muy importante en lo que es la sanación del árbol genealógico, las fechas de nacimiento y las fechas de defunción, tanto de la persona que es la consultante, como padres, abuelos, etcétera. ¿Okay? Porque, claro. Porque nosotros muchas veces somos el doble o de nuestros padres, o dobles de nuestros abuelos, bisabuelos, etcétera. Por ende, vamos heredando muchísimo de la energía, enfermedades o virtudes, infortunios,
0: talentos
2: que ellos han tenido. Uh-huh.
0: Tanto sí. Lo bueno como lo malo. Miren, a veces uno lo ve solamente en el ADN y dice, él camina como su tío, o tiene el carácter del papá, o es igualito que su abuela. Pero no es solamente en la sangre y en lo físico, sino también más allá, Aimé.
2: Energéticamente, oye, pues es que también en lo que es nuestra cultura, acostumbramos a ponerle luego a repetir el nombre del papá. En mi caso, sí. 5 hijos. Bien, mi hijo mayor se llama igual que mi esposo igual que su padre, y van como 5 Carlos para arriba.
0: Sí,
2: ¿ok? Entonces, hay que revisar quién de todos ellos viene a reparar todos los infortunios de los que le antecedieron. ¿Ok? Y es importante hacer una sanación porque a la vez de que sanamos a nuestros ancestros, les vamos limpiando el camino a nuestros descendientes. ¿Sí? Si no, vamos a cometer el mismo error.
0: Claro. Y por eso a veces dice uno, bueno, es que su papá era un delincuente o era un drogadicto o era un artista, heredó la voz o heredó la fortuna o la inteligencia, Aimé.
2: Exacto. Y bueno, lo decimos de broma, pero muchas veces decimos de broma, ay, te pareces a tu tía en esto, ay, te pareces... Y deja de ser una broma, porque realmente es energía y heredamos la energía.
0: Claro. Ahora, el problema es cuando estos antepasados pues han hecho cosas fuertes o digamos malas, ¿no? Como brujerías o a lo mejor suicidios, cosas así fuertes, Aimé.
2: Todo eso, sabes de que en el inconsciente está todo registrado. Aquellos secretos de nuestros ancestros salen a flote en una terapia de sanación del árbol genealógico. Ahora, esto no es esotérico, Mayrita, ¿ok? Esto ya está comprobado con la medicina germánica, Ya está comprobado.
0: Es un hecho, pues.
2: Es un hecho, ya. Así es. Entonces, tenemos que tener mucho cuidado. También, ¿sabes qué es muy importante? Si ha habido abortos antes de que una persona nació en el cuerpo físico, porque esa energía queda flotante y se va a adherir a la persona cuando tiene al que sigue. Se lo hereda a la persona que encarna siguiente, ¿ok?
0: Claro.
2: Muchos casos de esto se ven con problemas de doble personalidad o confusión. ¿Por qué? Porque hay otra entidad u otra energía adherida. Todo eso se puede liberar con rituales angélicos.
0: Sí, entiendo. Por ejemplo, mamá tiene el niño o niña uno, de ahí tiene uno o dos abortos y luego viene niño o niña tres o cuatro, pero quedaron esos dos espacios, esas dos energías.
2: Se llama síndrome del yacente o muchas veces síndrome del fantasma. Lo que podrían decir, está cargando con un muerto, que no me agrada esa palabra, ¿verdad?
0: ¿Cómo puede una persona saber si mamá hizo eso? O preguntándole, pero digamos, si mamá ya no existe o mamá no nos quiere decir la verdad.
2: Exacto. Muchas de nuestras madres, pues hay muchos secretos. Nuestras abuelas, ¿cuántos secretos? Ahora está más a la luz del día, ¿verdad? Pero imagínate, destaparíamos una caja de Pandora, Mayrita.
0: Claro.
2: ¿Ok? Y nuestras madres, que con la cultura antigua es, okay, no te metas en mi vida, tienes que... No me estás faltando el respeto, muchacho.
0: Sí, exactamente.
2: Entonces no lo dice. Pero bueno, durante una sesión terapéutica de sanación del árbol genealógico, el inconsciente colectivo de nuestros ancestros acuden. Y no es lo que yo quiera sugerir. Viene el ancestro y habla por sí mismo y dice, me violó mi padre, me pasó esto, tuve estas violaciones, tuve tantos abortos, tantos robos, me suicidé, asesiné, etcétera. Es increíble claro. Toda la información que se puede adquirir.
0: Y se puede entonces pues ayudar a sanar, a reparar estos daños, estas faltas, estos malos entendidos, estos sufrimientos, Jaime, porque hasta una violación, unos golpes, maltrato, todo esto puede, pues, pegársenos de alguna o de otra forma, ¿no?
2: Por supuesto que sí. Sí, hay actos simbólicos que se realizan con la ayuda de los ángeles, que es lo más seguro, lo más protegido para liberar. Y volvemos a lo mismo, liberar del dolor y sufrimiento tanto a los seres fallecidos como a los que estamos encarnados.
0: Bueno, pues ya saben, Aimé Ángeles de Sanación en Facebook, Aimé de los Ángeles con nosotros en Misterios Ocultos, con este tema tan fascinante de cómo sanar nuestro árbol genealógico, cómo nosotros podemos sellar y sanar esas heridas que de repente quedan ahí de papá, de mamá, de abuelos, bisabuelos, etcétera. Aimé, aquellas personitas que quieran una consulta uno a uno con usted en Facebook, Aimé.
2: En el Facebook me encuentran como Aimé de Los Ángeles. También pueden visitar mi página web ángelesdesanación.com, ángelesdesanación.com.
0: Siempre es un gusto tenerla con nosotros, Aimé, y despídase como usted lo sabe hacer.
2: Claro que sí, muchachos, por favor, abrázate con las alas de tu ángel. Muchas gracias.
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0: Chamán Paulino nos acompaña en nuestra programación esta noche. Nos enlazamos hasta Guadalajara. Maestro, ¿cómo está? Bienvenido al programa.
3: Muchísimas gracias, pues con el gusto de saludarte a ti y a toda la gente que nos sintoniza a través de tu estación y mandándoles una bendición y un abrazo de luz a todos.
0: Amén, gracias maestro. Y hablando de luz, existen seres de oscuridad y seres de luz, y no todo lo que viene de la oscuridad necesariamente tiene que ser malo, maestro.
3: No todo lo que viene de la oscuridad es malo y no todo lo que viene de la luz es bueno, porque existen seres de luz que trabajan para la oscuridad, y existen seres de oscuridad que trabajan para la luz. Un ejemplo de esto, para que la gente lo entienda rápidamente, sería el caso del padre Maciel. El padre Maciel, que fue un sacerdote católico que trabajaba para la Iglesia Católica, que hizo grandes obras y fue santificado, y que posteriormente se descubrió pues que era un ser de oscuridad porque era un pederastra, drogadicto, y estaba casado con varias mujeres.
0: Así es, maestro. ¿Quiere decir esto que entre nosotros habemos seres de luz y seres de oscuridad? ¿No quiere decir que sean de bajo astral ni, digamos, entidades? ¿Dentro de nosotros mismos existen estos seres?
3: Bueno, hay que hacer una diferenciación, porque la gente se confunde mucho cuando dicen bajo astral. Los seres son seres vivos, son seres humanos. Cuando ya están muertos se llaman entidades. Entonces, existen entidades de luz, existen entidades de oscuridad, porque ya no son seres. Los seres solamente son los que estamos vivos. ¿Cuáles son las características de los seres de oscuridad? Bueno, son personas que les gusta el sufrimiento de los demás. Son personas que disfrutan una buena pelea, aunque no sea de box. Son personas que todo el tiempo están tristes y que solamente piensan en sí mismos. Son personas a las que no les interesa y no les gusta la felicidad de los demás. Y lo peor de este caso es que usted puede estar casado o casada con una persona así, una persona negativa, pesimista, que todo el tiempo está únicamente pensando en él mismo y que no le importa su bienestar y el bienestar de los demás. Son personas que no están dispuestas a hacer ningún sacrificio por los demás.
0: Maestro, y por el otro lado, ¿los seres de luz?
3: Los seres de luz son personas que siempre están cantando, alegres, de buen humor, haciendo chistes. Somos personas que les gusta la alegría, la vida. Esto quiere decir, la oscuridad es la muerte. Todas aquellas personas que adoran a la Santa Muerte son brujos de oscuridad. Y todas aquellas personas que trabajamos con la luz, somos personas que trabajamos para la vida.
0: Maestro, también la luz está dentro de nosotros mismos como la oscuridad.
3: Dentro de nosotros mismos tenemos luz y oscuridad, pero hay que saber en qué lugar estamos parados, y esto lo podemos ver viendo cómo son nuestros amigos, viendo cómo es nuestra pareja, viendo cómo es nuestra familia, porque tú puedes ser un ser de luz que nació en una familia de oscuridad.
0: Entiendo. Maestro, el dolor, el sufrimiento genera más dolor y más sufrimiento, al igual que la alegría y el gozo.
3: El dolor genera más dolor, pero el sufrimiento es necesario. Ninguna persona puede evolucionar si no ha pasado por el sufrimiento. Nosotros decimos que cuando las personas están sufriendo, están en el purgatorio. Esto quiere decir, el cielo y la tierra están aquí mismo, Mayra. No es cierto que cuando te mueres vas a ir al cielo o al paraíso, aquí sí mismo. Y de hecho, aquí en la tierra, y si lo podemos ver en este momento, Estados Unidos tiene un presidente de oscuridad en este momento.
0: Exacto. Maestro, existen 7 pecados capitales, empezando por la soberbia y el orgullo.
3: El primero, lo que es el orgullo y la soberbia, es una de las principales cosas que los seres de oscuridad no pueden dejar, están apegados a eso. Los seres de oscuridad generalmente pasan o generan los 7 pecados capitales. Esto quiere decir, son gente perezosa, nunca los vas a ver en un gym ni haciendo ejercicio. No van a hacer ejercicio ni por equivocación. Nunca los vas a ver tampoco trabajando. Son personas que tratan de hacer lo posible por no trabajar y que los demás les hagan su trabajo además. Son personas que no controlan sus placeres ni sus impulsos. Comen en exceso, beben en exceso, tienen sexo en exceso y son víctimas de todos los excesos. Ahora bien, un ejemplo que yo doy de seres de oscuridad que trabajan al servicio de la luz serían los grupos de AA. Los grupos de Alcohólicos Anónimos, ahí encontramos muchos seres que han pasado por la oscuridad, por la tristeza, por el enojo, por todo eso que el alcohol se los ha provocado y que ellos mismos se lo provocan. Bueno, por los lugares en donde han estado, por la gente con la que han convivido, prostitutas, etcétera, etcétera, lugares pues de muy peligrosos en donde hay muerte, oscuridad, esas personas pueden traer un ser pegado que les haga muy difícil dejar las drogas o dejar el alcohol. Y este sí ya es una entidad. Y ellos pueden tener larvas astrales, pueden tener otro tipo de espíritus que nosotros cuando trabajamos con ellos, lo primero que hacemos es quitarles todos esos espíritus, quitarles todas esas entidades, esos cascarones astrales que pueden traer, o esos parásitos que pueden traer con ellos mismos, que les impiden dejar el alcohol. ¿Por qué? Porque ellos en los lugares a donde van, en los lugares de vicio y de cantina, pues están plagados, infestados de estas plagas.
0: Así es, maestro. Nosotros somos guerreros en este viaje espiritual y nosotros tenemos que pasar por esta luz y esta oscuridad para poder avanzar, maestro.
3: Una de las maneras que nosotros tenemos de evolucionar es siempre yendo al purgatorio. De hecho, cuando el hombre muere, tiene que ir al purgatorio para poder estar listo para llegar a la luz, al cielo. recordemos que el alma se va directo, el alma es incorruptible, tu alma se va directo a la luz.
0: Gracias, maestro, y será hasta la próxima.
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1: Muy bien, amigos, y ahora con la Brujita Blanca, que ya es amiga de casa de Misterios Ocultos de Mayra Berenice en vivo. Vamos a platicar con ella acerca pues de lo que viene siendo la adopción. Importantísimo saber que hay un impacto espiritual de la adopción. Efectivamente, pues desde la concepción de un ser emerge el nacimiento del alma, que registra todo lo que se vive en la memoria más profunda, la memoria espiritual. De modo que de todo lo que nos rodea, pues se genera un impacto profundo de información. Pero ¿cómo puede el espíritu de alguien recordar el pasado? O sea, ¿cómo es que influye el comportamiento de una persona dependiendo si fue o no adoptada? Por eso es importante que hoy tengamos como invitada a la Brujita Blanca y hablemos de este tema. Brujita, te doy la bienvenida al programa, un placer.
2: Gracias, gracias. Muy contenta de compartir con ustedes nuevamente y de hablar de este tema tan interesante, que como bien lo mencionas, por el lado espiritual, tiene que ver con un aspecto kármico, un acuerdo también de vidas pasadas, un acuerdo antes de nacer, desde mucho tiempo atrás, donde acordamos con esa persona que vamos a ser ese padre adoptivo, madre adoptiva, o vamos a ser el hijo o hija adoptiva de esa familia. Porque eso tiene que ver con historias donde en otras vidas nosotros no tuvimos la responsabilidad de hacernos cargo de alguien y tal vez rechazamos a esa persona, excluimos a esa persona de la familia, abortamos a esa persona y no le dimos la oportunidad de crecer con nosotros. Y entonces en esta vida tenemos que compensar adoptando justamente esa persona.
1: Y puede ser porque en alguna otra vida tú abandonaste, dejaste, hubo negligencia de tu parte o maltrataste a algún hijo, ¿no? Entonces yo, fíjate, Brujita, que yo siempre siento que en realidad nosotros nunca nos vamos. Siento que simple y sencillamente volvemos a regresar. O sea que no nos vamos sin pagar todo, Brujita.
2: Exactamente, nada es casualidad. Y todo lo que nos pasa en esta vida, estamos justamente reparando una deuda. Claro. Porque si yo tenía la responsabilidad de hacerme cargo de esos hijos y los regalé, o los abandoné, o los maltraté, entonces en esta vida voy a tener la compasión y el deseo de querer adoptar, porque no voy a poder tener hijos, porque también tenemos huellas de abandono de otras vidas, de haber abandonado o de que fuimos abandonados. Y fue tan doloroso que entonces ahora no toleramos ver un niño
1: solo, sin hogar, sufriendo, exacto. Miren, o sea, nosotros vamos a irnos hasta que hayamos reparado todas estas situaciones pendientes o no correctas, una y otra vez, las veces que sea necesario, hasta que aprendamos la lección.
2: Así es, exactamente. Cada cosa que hagamos va a tener una consecuencia. De hecho, hay enfermedades que se manifiestan que tienen que ver con los abandonos, como por ejemplo la artritis. La gente que tiene artritis tiene una deuda kármica con haber abandonado hijos, o con haber rechazado o excluido hijos, o con haberlos abortado, esos de los que uno no se hizo cargo, porque a lo mejor eres el papá y abandonaste a la mamá embarazada, a lo mejor eres el papá y estás dudando de tu paternidad, a lo mejor eres el papá y tú estás haciendo que otra persona se haga responsable aún sabiéndolo. Ese tipo de cosas generan artritis. Cuando alguien tiene artritis es porque tenemos algún miembro en la familia que ha tenido esta situación de exclusión a los hijos, va a generar en el sistema familiar este tipo de enfermedades, como es la parte de la artritis.
1: Ahora, Brujita,
2: también las adicciones.
1: Y si alguien tiene este problema, si alguien tiene artritis y cree, bueno, yo sí he sido mala onda con los hijos de mi pareja, o es cierto, yo aborté, yo abandoné, yo dejé, yo no cuidé, ¿qué pueden hacer para reparar si ya son conscientes de que eso hicieron?
2: Tienen que tomar conciencia y empezar a revisar a quién en mi familia yo estoy rechazando o quién me está rechazando a mí. Porque si es algo, puede ser que me rechazan a mí y entonces yo estoy enojada, molesta porque no me aceptan, o yo estoy rechazando a alguien. A veces no es necesariamente que sea yo directamente, sino que tengo que revisar si alguien más en la familia tiene lo mismo que yo, o si es otro miembro de mi familia quien rechaza. Puedo estar rechazando a mis medios hermanos. porque son hijos del amante. Claro. Puedo estar rechazando a los hijos previos de papá o mamá porque no los acepto, porque como no son hijos de mi mismo papá y mamá, yo no los considero hijos, o porque están en otro lado, lejos, o porque se duda de la paternidad. Claro. Entonces ahí tenemos que revisar. Una vez que tomamos conciencia, disminuye y puede mejorar la condición de salud, porque esa enfermedad específicamente está ligada a lo kármico relacionado con la exclusión de los miembros del sistema. Y en el caso de los hombres también pueden desarrollar problemas de la próstata, y en las mujeres problemas con los ovarios, como quistes que se generen ahí, o se pueden generar también tumoraciones, fibromas, miomas. Todo eso está relacionado con el karma. Ese es un karma familiar que tiene que ver exactamente con el mismo tema: hijos excluidos, hijos rechazados, un adoptado que no lo quiere aceptar, porque como sabes que es adoptado, a alguien de la familia no lo acepta.
1: Pues ahí está, amigos, adopción, hijos adoptados, no es casualidad, es causalidad, todo es provocado, todo hay un porqué, hay que investigar un poquito más a profundo el origen de todo esto para poder resolver. La Brujita Blanca con nosotros, pero sobre todo con todos ustedes. Brujita, redes sociales, número telefónico, lo que quieras.
2: Claro que sí, mi teléfono es 323-384-6071, 323-384-6071, y estoy en Facebook como Biodesprogramando Mi Ser Aquí y Ahora. Biodesprogramando Mi Ser Aquí y Ahora.
1: Pues espero que hayan disfrutado de este tema, La Brujita Blanca, hoy en Misterios Ocultos, Mayra Berenice en vivo y Misterios Ocultos.
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1: Mayra Berenice en vivo, y tenemos también en vivo desde México al maestro Carlos Rubio. Vamos a hablar de... sucede que Startup de Harvard está buscando hacer perros inmortales. ¿Esto podría llegar a suceder? Le damos la bienvenida al programa. Maestro, bienvenido.
3: Muchas gracias, Mayra. Siempre es un gusto estar contigo.
1: ¿Y sí, cómo está este asunto de que quieren hacer los perros inmortales?
3: Sí, hemos hablado en alguna ocasión sobre el transhumanismo, que es esta, por decirlo de alguna forma, esta corriente filosófica. Esta parte me parece a mí que de la agenda transhumanista, que en algún momento llegamos a discutir, que es este movimiento, esta filosófico, que no es una ideología, así es como yo lo veo, y no me canso de repetirlo, creo que es una gran amenaza contra todos los valores, contra, no solamente estamos hablando de elementos religiosos o filosóficos, Mayra, sino que realmente es una amenaza contra nuestra propia dignidad y nuestra especie. Lo que buscan los transhumanistas básicamente son tres elementos principales. Uno, la inmortalidad, que de entrada eso ya nos dice mucho, ¿no? De lo que buscan estos personajes. Después, ellos buscan lo que llaman la superinteligencia, que básicamente es que ya no vamos a necesitar ir a la escuela,
1: exacto,
3: no vamos a necesitar ir a la universidad, porque nos van a conectar el cerebro directamente con Google, con Internet.
1: Exacto.
3: Y entonces te basta con que cualquier pregunta que se te ocurra, pues vas a tener acceso al Internet inmediatamente, y ya no se necesitaría ni saber nada, ni conocer nada, porque ya todo lo tendremos al alcance, ¿verdad? Y finalmente lo que buscan los transhumanistas es acabar con el sufrimiento, lo que ellos mismos llaman la superfelicidad. Básicamente es como ya no te preocupa la muerte porque ya eres inmortal,
1: sí,
3: ya no te preocupa la falta de conocimiento o que quieras aprender algo nuevo, porque ya todo lo vas a tener directamente al pensamiento. Lo único que les faltaría a ellos es eliminar pues lo que nos preocupa: la pobreza, la enfermedad, el hambre, lo que tiene vida.
1: Sí.
3: Y entonces, estos son los tres pilares que buscan los transhumanistas. Entonces, esto que tú mencionas de esta startup, que es esta pequeña, estas empresas innovadoras que están muy de moda en el día, curiosamente esta la anuncia, como bien aquí de Harvard, el doctor George Church, que forma parte de la Escuela de Medicina de esta prestigiosa universidad, decide formar su empresa para dar el paso siguiente en los experimentos, que ya habían sido un éxito, por cierto, con pequeñas criaturas, celulares, incluso bacterias, amebas, por ejemplo, y después genes, sí. Y lo que ellos buscan es que en base a una terapia genética modificar precisamente los genes para que no se envejezca. Entonces han tenido éxito con insectos y con gusanos, y ahora el siguiente paso es animales más complejos y escogieron a los perros. Pero precisamente porque todavía no tienen la capacidad de hacerlo con seres humanos. Pero claro, de alguna manera, las implicaciones que esto conlleva, la gente simplemente, pues a lo mejor puede decirle a un malón que yo no quiera que mi perro envejezca o que mi perro muera, pero pues sabemos que ellos no se van a quedar ahí. El siguiente paso es seres humanos.
1: Claro, y además qué triste por el perro, porque ni siquiera sabemos si es algo que el perro quiera.
3: Sí, desde luego. Y entonces, no, aquí es donde la moral, donde la ética se desdibuja completamente, donde estamos literalmente jugando a ser Dios, donde ya no va a existir la muerte, ya no van a existir ningún tipo de límites, y bueno, pues hay mucho material de ciencia ficción que ha reflexionado sobre esto y las gravísimas consecuencias que podría traer para nuestra sociedad.
1: Este es un tema más que tocamos con el maestro Carlos Rubio en nuestro programa. Te doy las gracias, Carlos, y será hasta la próxima. Carlos.
3: Hasta luego, Mayra.
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1: Cuando la persona vive absorbida por ese pensamiento, por ese miedo, pensando que le pueda suceder, que nunca nadie se acerque a ella, etcétera. Entonces, para que lo quiero diferenciar, ¿verdad? Porque en este momento quiero que tocar más lo que es el miedo normal a la soledad. Que el hecho de que sea normal no quiere decir que sea bueno, ¿ok? Aclarando. Entonces, vamos a ver una cosa. Nosotros por naturaleza, nosotros somos seres sociales, nosotros nos gusta hablar con la gente, nos gusta ver gente, nos gusta comunicarnos, ¿ya? Entonces la mayoría de los seres humanos son seres sociables. ¿Y qué pasa cuando ese ser sociable también le están inculcando, Mayra, le están inculcando sistemas de creencias? Un sistema de creencia, sobre todo, que se ha inculcado mucho a la mujer, es que no te puedes quedar soltera, porque si te quedas soltera, te van a llamar solterona, ¿ya? O van a decir que tantos defectos tienes que nadie te quiso, ¿sí? Entonces, nosotros tenemos que tener cuidado con eso, porque eso puede traernos absolutamente el escoger mal. Entonces, ¿qué pasa con escoger mal? Puede ser un compañero o una compañera, pero ¿qué pasó? Que nos hemos entretenido por el camino. De repente nos ponemos en relaciones que no son las relaciones adecuadas. Claro. Entonces, el miedo a la soledad puede tomar decisiones por nosotros. Y eso significa, simple y llanamente, dependencia emocional. Entonces, si una persona tiene ese miedo a quedarse sola, la pregunta que yo le hago, si estamos en terapia, ¿cuál es tu miedo a quedarte sola? ¿Por qué no aprendes a vivir contigo mismo para que tú puedas saber cómo vivir con otro? Si tú no sabes vivir contigo mismo, no sabes hacerte feliz, no sabes entretenerte, ¿cómo pretendes vivir con otro y hacerlo feliz o entretenerlo? No puede ser, no tiene lógica. ¿No es cierto?
2: Así
1: entonces,
2: es.
1: Ese miedo, ¿verdad?, que nosotros decimos, es un miedo por el cual muchas parejas que están casadas o unidas no se separan. Porque dicen, y fíjate que, Mayra, qué triste que hasta hay como un refrán que dice, más vale malo conocido que bueno por conocer. ¿Lo has oído, verdad?
2: Exactamente.
1: ¿Sí? Ajá. Entonces, eso quiere decir que yo no me doy el derecho o yo no me doy el permiso de tener algo que valga la pena, como lo que yo explicaba de la cocina cósmica, ¿no? Entonces, yo sí le invito a las personas que nos están escuchando, ¿verdad?, que vean por qué realmente quieren a alguien en su vida, por qué la soledad les da miedo, por qué no saben vivir solos. Y el miedo a la soledad no lo va a llenar otra persona. Ese es el punto más triste. Va a haber alguien en su vida, pero no va a haber alguien que la llene, que llene esa soledad. ¿Saben por qué? Porque ellas mismas no están llenas de sí misma, de su vida. Entonces, no, como dije antes, no puedes pretender que otro lo haga por ti. Uno de los factores, diríamos, que pasa con esto del miedo a la soledad es que nos han enseñado que no podemos quedarnos solas, ¿verdad? Que quedarnos solos o solas significa que hemos fracasado en nuestra vida en tener una pareja. Y también, Mayra, hay un factor, porque todo miedo trae más miedos, ¿ya? Y hay un miedo que es el miedo al abandono. Entonces, una persona que se ha juntado con alguien para no estar sola va a tener, aparte, el miedo a que la abandonen. Qué triste, ¿no? Porque es como que salí de una cosa, pero voy a entrar en la otra, que es la del miedo del abandono. Entonces, yo sí les puedo decir, ¿verdad?, que nosotros realmente tenemos que entender que el miedo a la soledad es simple.

0: Llanamente el miedo que yo tengo por lo que se me ha enseñado, por creencias de la sociedad, se me ha enseñado porque como que no puedo hacerlo sola. Y simple y llanamente yo, una de las cosas que me gusta es que el ser humano está despertando a otros pensamientos, a otras creencias. Y hoy en día mucha gente inclusive dice, yo, la verdad, si yo me tengo que juntar con alguien que no me siento completamente bien, yo prefiero vivir solo o sola. Eso es una decisión, pero es una decisión sabia, es una decisión que tiene como decirte, tiene buenas raíces. En cambio, yo estar con alguien simple y llanamente porque no quiero quedarme sola, no, eso no, no, eso no va a funcionar. Y lo digo yo como terapeuta, lo digo yo como terapeuta, realmente.
1: Definitivamente, así tiene que ser. Tenemos que hacer las cosas porque en realidad así las queremos, así las sentimos y no por miedos y sobre todo por miedos a la soledad. Bárbara Malinowski con nosotros, pero también con todos ustedes para que no estén solos, Bárbara. Sí.
0: Sí, no, y las personas que necesiten, pues esto se cura, ¿eh? Esto se cura. Eso sí les digo,
1: Claro.
0: con terapia de conducta, con psicoterapia, esto se cura. Así que
1: Hay
0: el que
1: solución.
0: tenga esa situación, pues nada, que se puede comunicar conmigo, me pueden encontrar en el Facebook o en mi página, también tengo otra página que es El Arte de Vivir con Bárbara.
1: Perfecto. Gracias, Bárbara, por acompañarnos como siempre en Misterios Ocultos. Será hasta la próxima.
0: Gracias, Mayra, y cuídense todos. Bye.
1: Bendiciones. Claro que sí.
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1: En Misterios del Mundo con Mayra Berenice tenemos al chamán Paulino, nos acompaña desde Guadalajara. Pongan atención, paren oreja, va a platicar con nosotros de la herbolaria, de estos afrodisíacos naturales, pues para tener más deseo, más gusto, no sé, más acción en la intimidad. Es importante que sepamos que existen ciertas plantas, hierbas, tecitos, etcétera, que podemos tomar para ayudar y que funcionan como afrodisíacos, maestro.
3: Sí, así es. Todo es de origen natural cuando hablamos de herbolaria, cuando hablamos de plantas que tienen un espíritu, que tienen una situación con el chakra sexual. Estas plantas activan el chakra sexual y te ponen en mejor disposición para tener sexo. Obviamente con la persona que amas, ¿no?
1: Sí, por supuesto. O con la que quieres divertirte. Digo, un ratito. Digo, se vale, ¿no? Maestro, digo, hay gente que quiere solamente una noche de gusto, digamos.
3: Claro, somos adultos y como adultos estamos de acuerdo en divertirnos, no hay ningún problema. Lo que no se vale es ocultar información o engañar a las personas.
1: Efectivamente. Maestro, ¿existe algo que pueda ayudar a que el hombre tenga más duración, digamos así, a la hora de la intimidad?
3: Mira, existen varias plantas de poder que utilizamos los chamanes, que les damos a nuestros clientes o pacientes, como las que te voy a mencionar a continuación. En México, en Baja California, en Tijuana, encontramos la damiana. La damiana ayuda a aumentar el líbido, el deseo sexual, y te ayuda también a mejorar en tus funciones naturales. La damiana la podemos encontrar en té, en licor. La podemos también encontrar en gotas, en la infusión, el extracto, y podemos tomar 8 gotas de extracto 3 veces al día. Esto nos va a ayudar a tener más rendimiento sexual.
1: Okay.
3: Pero en el caso de las mujeres que quieren también aumentar su libido y el hombre con su conteo de espermas, vamos a suponer que yo lo que quiero es embarazarme.
1: Sí.
3: Estoy buscando tener bebés y no puedo. Entonces lo que nosotros mandamos son 2 cosas. A los hombres les mandamos algo que se llama vaca peruana, que es la raíz, es una raíz que tiene un porcentaje de proteína y de situaciones más alto que la carne.
1: Okay.
3: Y esta vaca peruana te va a ayudar a aumentar tu conteo de esperma. En Estados Unidos la puedes encontrar en la tienda naturista.
1: Sí.
3: En cápsulas, pero lo mejor sería que lo pudieras encontrar molido en polvo. Eso te va a ayudar a aumentar tu fuerza, tu vigor y tu conteo de esperma en el hombre.
1: Okay.
3: En la mujer le da más capacidad y más fuerza. Pero definitivamente el mejor afrodisíaco que hay es el amor. Y amén. El órgano sexual más grande que tenemos es el cerebro.
1: Fíjense, hay que prestar atención a lo que acaba de decir el chamán Paulino, ¿eh? El amor y el cerebro. O sea, el amor así incondicional es. Y el pensamiento, las decisiones, maestro.
3: Así es. Cuando usted está en armonía con otra persona, no necesita nada. Y otra cosa que usted debe de hacer, si tiene problemas para hacer el amor, es hacer lo que le voy a aconsejar. Tiene usted que hacer 10 días de completa abstinencia sexual. Después de ese periodo, tiene actividad un día y luego toma otros 10 días. Esto le va a ayudar a concentrar la fuerza y la energía sexual y armonizar en su cuerpo. Los chamanes hacemos ciertas dietas.
1: Sí.
3: Que puede ser no comer, no dormir o no tener relaciones sexuales. Esto es con el fin de concentrar la energía para poderla utilizar en determinada misión, fin, hechizo o ritual.
1: Claro, incluso los deportistas, ¿no? Los boxeadores, etcétera, ellos no tienen nada que ver con nadie antes de un combate.
3: Pero la razón es para que su energía se concentre.
1: Sí.
3: Y obviamente debe de tener cuidado porque si lo hace por mucho tiempo va a aumentar su agresividad. Pero si usted quiere ir al gimnasio y no lo logra porque le da flojera levantarse en la mañana, haga 10 días de abstinencia sexual y todos los días se va para las 7 de la mañana al gimnasio.
1: ¡Ora! Ok. Maestro, ¿existe alguna planta, alguna en la herbolaria para agrandar el asunto? ¿Esto existe?
3: ¿Para qué?
1: ¿Para un mejor tamaño?
3: Sí, existen las dietas y cuando bajamos de peso automáticamente parece, nos da la sensación de que el miembro crece. Pero eso es porque la panza y la grasa disminuyen en el cuerpo.
1: Sí.
3: Entonces, si usted quiere tenerlo más grande, póngase y baje 20 kilos y va a ver cómo le va a crecer todo.
1: Bueno, muy bien. Yo he escuchado que la canela, ¿es efectiva?
3: Mire, la canela la utilizamos para el amor, pero la canela se la va a poner usted en la boca. ¿Por qué? Porque va a endulzar el oído de las personas que usted con quien usted hable. Cuando usted quiere cambiar el pensamiento de una persona o la quiere convencer de algo, puede utilizar una rajita de canela en la boca o un pedacito de flor de Jamaica. Se la pone usted en la lengua.
1: Okay.
3: Se la pasea. Y cuando usted hable con una persona, esa persona va a recibir con agrado sus palabras.
1: Maravilloso consejo. Gracias, el chamán Paulino con nosotros, pero también con ustedes vía telefónica y en redes sociales, maestro.
3: Mis redes sociales son en Facebook, Chamán Paulino Extrasensorial, y también me puedes encontrar en el WhatsApp 52-1-33-1611-4548. Lo repito para que lo alcance a notar bien. 52-1-33-1611-4548.
1: Muchísimas gracias, maestro, y será hasta la próxima.
3: Muchas gracias.
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0: Estamos listos para esta noche conversar con nuestra amiga Gabriela Hurtado. Ella es tanatóloga. Hoy hablaremos con ella de el miedo a la muerte. Hay personas que constantemente están temiendo esta realidad que todo mundo vamos a enfrentar tarde que temprano. Le damos la bienvenida al programa, Gabriela.
2: Muchas gracias por la invitación y por todo el público que nos escucha.
0: Gracias, Gabriela. Hay gente que tiene ansiedad y esto contribuye mucho a tenerle miedo a la muerte. Pero ¿por qué sucede esto? ¿Por qué esa fobia a morir?
2: Es muy común, ¿verdad? Obviamente todos evitamos, ¿no?, hablar de este tema de la muerte. Inclusive se puede llegar a tener superstición con respecto al tema de la muerte. E inclusive también hay por ahí una fobia que se llama tanatofobia, que se relaciona justamente con el miedo total, ¿no?, hablar de la muerte, a pensar en la muerte cuando sabemos que es lo único de lo que tenemos garantía en nuestra vida, ¿verdad? Y muchas veces las personas evitamos, ¿no?, aquellos eventos que quizás de alguna manera no estamos listos para recibir, y justamente esa es la disciplina en la que nosotros estamos constantemente trabajando, dedicados a aquellas personas que quieren conocerse un poco más y de alguna manera, como se le llama acá en tanatología, apropiarnos del concepto de la muerte para cada vez tener menos miedo a morir.
0: Claro, y ahora el problema no es tanto tener el miedo a morir, sino que este nos puede impedir llevar una vida plena y feliz. Si constantemente estamos pensando en esto, en este momento final, en este acontecimiento, y todo lo que hacemos gira en torno a eso, pues en realidad no vamos a vivir plenos.
2: Sí, puede ser con base a ansiedades, ¿no? Ansiedades, y nuestra personalidad de alguna forma ya tiene esa tendencia a tener preocupaciones, a ser aprensivos, y somos un poquito, digamos, ansiosos de no saber, de no tener el control de lo que va a pasar mañana, etcétera, pues vamos a estar con el temor. Y que en realidad el máximo temor que tenemos es a dejar de existir, ¿no?
0: Exacto.
2: Entonces, básicamente lo que podemos empezar a conocer acerca de este tema sobre el miedo a la muerte es aprender a ver la muerte en un sentido, en un significado diferente. La doctora Elizabeth Kubler-Ross, que es una autora muy conocida de este tema, hablaba precisamente como ejemplo, el animal que simboliza la tanatología es la mariposa, fíjate. La mariposa, porque dice que la oruga, cuando cree que viene el fin del mundo y que se acabó y que vino lo peor, en realidad sufre una transformación a un estado de vida más bello.
0: Exacto. Ahora, hay gente que incluso, fíjense cómo es nuestra mente tan poderosa, llega a sentir los síntomas de la muerte como si en realidad estuvieran a punto de fallecer.
2: Y sobre todo, como dices tú, pues dejamos de vivir. Fíjate que muchas personas que se han dedicado al estudio de estos temas realmente han descubierto, por ejemplo, hay una enfermera que se dedica a cuidar enfermos ya delicados, su nombre es Bonnie Ware, y ella, fíjate que comparte en un libro bien interesante que se llama Los 5 lamentos del moribundo, que realmente el mayor temor de una persona que está cercana o a punto de morir, dice, ojalá hubiera tenido el coraje de vivir una vida fiel a mis principios. El mayor temor de una persona que se va, a lo mejor, es el no haber hecho las cosas por el miedo al que dirán, el no sí. haber hecho las cosas por temor a que saliera mal. Tantas cosas tan bonitas e interesantes que podemos llegar a ver en nuestra vida, experimentar, a darnos permiso de sentir, de vivir, de revisarnos, ¿no? De vez en cuando, como un carrito, ese chequeo interno, para poder llegar a conocernos y para poder saber qué tan listos o qué tan no listos estamos para este tipo de experiencia.
0: Exacto. Es importante que prestemos atención a ciertos síntomas que nos puede indicar que necesitamos ayuda, que efectivamente el temor a la muerte llegó más allá de nuestro control. Si usted siente ansiedad cuando piensa en la muerte o ciertas actividades lo hacen pensar en la muerte, si tiene náuseas, palpitaciones, preocupación permanente de la muerte, pero la ayuda, hay que buscar la ayuda. ¿Y cómo iniciamos eso que es tan difícil? ¿Aceptando, Gabriela?
2: Y yo pienso que tenemos que cambiar nuestra forma de verla, ¿no? Tenemos que cambiar nuestra forma de ver no solamente la muerte, sino también nuestra vida, porque a veces dejamos de disfrutar y tenemos que tener una pérdida muy fuerte o un golpe muy grande a la vida para darnos cuenta precisamente eso, que hay que vivir el presente. Todo aquello que no es presente es enfermedad, ¿no? La neurosis es vivir en el futuro pensando lo que todavía no ha pasado, o vivir en el pasado sufriendo por algo que realmente ya no puedo modificar. Entonces, sí, definitivamente cuando este temor, cuando este miedo me está llevando al punto de no disfrutar mi día a día, de no poder funcionar, no poder salir, no poder socializar, no poder vivir tranquilo, vivir en paz, entonces sí, hay que buscar la ayuda de un experto y sobre todo creo yo, hay que aprender a distinguir la muerte tal cual como un cambio, como una transformación, ¿no? Digamos que el agua tiene muchas formas, ¿no? En algunos momentos es lluvia, en algunos momentos es nube, en algunos momentos está aquí el mar. Igual es la vida, ¿no? De alguna forma vamos cambiando y la muerte no es más que una transformación o una evolución a otro estado, ¿no? A otro momento, a otra manera u otro nivel, ya de acuerdo a la religión de cada quien, a nuestros principios religiosos, qué es lo que podemos llegar a hacer una vez que nosotros pasemos ese umbral, ¿no?
0: Exacto. Ahora, es importante también que sepamos distinguir si el miedo a la muerte es un síntoma, o sea, simple y sencillamente tengo miedo, o hubo una causa que a partir de algo comenzaste con este miedo, y de ahí partir, sí. Gabriela.
2: Se desencadena por un evento en particular. Pero a lo mejor también pudiéramos preguntarnos, ¿qué tengo miedo a ver ahorita de mi vida presente como para estar enfocada en el futuro en vez de estar enfocada en el presente? ¿Qué pendientes de vida tenemos? Ahí se los dejo como un tip, ¿no? Para
0: claro
2: podernos
0: sí.
2: De alguna manera ayudar y de alguna manera explorar, bueno, ¿qué me hace falta hacer? Si realmente yo no tuviera mucho tiempo, si yo quisiera de días para hacer lo más importante en mi vida, que sería lo primero que estaría yo haciendo.
0: Así es. Bueno, Gabriela Hurtado es tanatóloga, ayuda a las personas. ¿Tú tienes Facebook, así Gabriela, es. Y número telefónico donde la gente puede comunicarse contigo?
2: Claro que sí, te lo doy con mucho gusto. Mi nombre es Gabriela Hurtado, mi lugar de Facebook, sitio de Facebook es así como se escucha, Gabriela Hurtado.
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0: José Federico Muñoz Manic, él es chamán, él es maestro de calendarios sagrados. Le damos la bienvenida a Misterios Ocultos. Manic, buenas noches.
3: Buenas noches, mucho gusto estar con ustedes, ¿no?
0: Para nosotros también es un placer que nos acompañe, maestro, y hoy nos va a hablar acerca del calendario gregoriano. ¿Cuándo nace este calendario, Manic?
3: Este calendario nace aproximadamente en los años 1500 en Roma, con el Papa Gregorio. Entonces, de ahí se deriva el nombre del calendario gregoriano. Es el que se usa en aproximadamente el 80% del mundo ahorita. Y se inició con la idea, el propósito de poder controlar a la humanidad a través de la religión. Este calendario gregoriano seguía comenzando con los emperadores romanos, con César. Entonces César por muchos años usó la manera del tiempo para guiar a la gente, y cuando se estableció la cristianidad con el Papa Gregorio, él tomó esa oportunidad de que los matemáticos descubrieron de que no estaba exacto el anterior, y que para que la cristianidad, como se conocía en ese tiempo, funcionara, deberían de profesar o controlar al mundo entero con este calendario. Comenzaron usando los nombres de los planetas, Martes con el planeta Martes, la Luna con el lunes, Júpiter con jueves, y así usaron y cambiaron los nombres de los días a conveniencia, para que así nadie pudiera tener otra autoridad más que el calendario gregoriano. Entonces, podemos deducir que de aquí, un calendario es una herramienta que te va a decir qué es lo que tienes que hacer y cuándo lo tienes que hacer. Por ejemplo, hay que pagar el carro el 28 de este mes. Entonces ya sabemos que el 28 nos están esperando con nuestro dinero. Es un ejemplo para comenzar. Sí.
0: Y para uno guiarse con este calendario, ¿cómo lo haces? ¿Utilizando tu fecha de nacimiento, tu ubicación de nacimiento, tu información personal, y luego lo buscas como si estuvieras buscando una palabra en el diccionario o un domicilio en un mapa, maestro?
3: Todos los calendarios, por el hecho de ser una herramienta que nos dicta qué hacer y cuándo hay que hacer, usa lo que se llama en nuestro idioma astronomía o astrología. Entonces todos los calendarios tienen algo que se llama el zodiaco. En el caso del el calendario gregoriano se usa la astronomía y astrología griego-romana, que data aún antes de que el calendario se llamara calendario gregoriano.
0: Si fue escrito hace tanto tiempo y habemos muchos, digamos, virgos, muchos leos, muchos libras, ¿cómo nos aplica específicamente a mí, Mayra, a usted, Manik, etcétera?
3: Específicamente el calendario gregoriano te da la oportunidad de que te veas en una manera tridimensional o de tres dimensiones, donde en realidad está muy limitado. Nada más te da un signo y ahí perteneces con casi un cuarto de la población del mundo pertenece a la misma casa, al mismo signo. Entonces este calendario nunca lo criticamos porque está completamente erróneo, no sigue el calendario universal, pero tiene mucha información muy buena de la antigua, que simplemente se ha colocado en los días equivocados. Entonces todos los calendarios, de nuevo, es algo que te dice qué hacer, cuándo hay que hacerlo y cómo hay que hacer las cosas. Y para el calendario gregoriano se utiliza lo que es la astrología y astronomía griego-romana.
0: Entonces, digamos que si a mí me pertenece, si es así, ¿no? Virgo, Leo, Sagitario, etcétera. Si a mí me pertenece X signo de esa casa, la mayoría bajo esa casa vamos a ser similares.
3: Esa es la idea del calendario. Van a ser muy similares en tres dimensiones. Entonces, hablamos de esto porque si comparamos los calendarios antiguos, siempre han sido perfectos, redondos. El calendario gregoriano está confundido precisamente porque los usaron y mezclaron los calendarios de la luna y el sol, y las matemáticas simplemente no funcionan, no están ahí. Entonces, repitiendo esto, la información es buena, simplemente es muy básica, muy rudimentaria y está errónea en lo que se platica como el tiempo universal. Al contrario de los calendarios antiguos, como el calendario hindú, el coreano, el chino, el azteca, calendario maya, calendario inca, que estos calendarios practican aún hoy, el tiempo correcto, el tiempo del universo. Entonces, en lugar de nadar contra la marea del universo, simplemente nos vamos con la misma onda del universo, del mar del universo.
0: ¿Podríamos decir entonces que el calendario gregoriano fue manipulado, ajustado, tipo conspiración, maestro?
3: Sí, por la palabra conspiración, que pues hablando en español es lo que podemos definir, fue manipulado y cambiado para negarle la sabiduría a nuestros ancestros, a los que practicaban lo que ahora se le llama paganismo, ceremonias de fuego, ceremonias de agua, ceremonias de luz, de tierra, de aire. Todo eso quería la cristianidad, específicamente el Papa Gregoriano, cambiar todo y poder así tener poder absoluto sobre el mundo.
0: Gracias por ese deseo de compartir esto con el mundo, maestro.
3: Gracias, hermana, por todo lo que haces con el público.

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3: Amigo, las mujeres y el vino hacen errar el camino. No lo tome. Y si toma, pues invite. No se pervierta solo.

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Y a los hombres atrevidos que les sirva de experiencia, que no enamoren casadas, pa' no manchar su conciencia.

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0: Gracias. Véngase para acá.
1: Gracias.
0: Un auto bien bonito para mis muchachos del Mariachi Chapala de León, Guanajuato. ¡Qué Catrín!

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7: Qué bonito cuando llega un bebé al hogar. Pero ¿sabía usted que en promedio un bebé usa unos 6 pañales al día? Eso significa que en un año usará 2,190 pañales. Y para cuando cumpla los 2 años, ya habrá usado nada más ni nada menos que 4,380 pañales. ¿Quiere más datos curiosos? ¡Escúcheme!
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4: Atención, mi gente. Bueno, pues ya estamos una vez más en este gran segmento que nos gusta tanto de todos los domingos, Contacto Comunitario, donde, bueno, pues aprendemos de todas nuestras organizaciones que hay aquí en el condado de Kern, los diferentes eventos que tienen, cómo pueden ayudar a nuestra comunidad. Y bueno, pues ahorita le quiero dar la bienvenida a Jessica Pureco, del Call Recycle. Y bueno, pues vamos a tener muchísima información para todos ustedes, mi gente. ¿Cómo te encuentras, Jessica? Bienvenida.
5: Hola, aquí habla Jessica. Muchas gracias, un gusto estar aquí.
4: Bueno, pues, ¿qué te parece si comenzamos con estas preguntitas? Pero primero nos dices quién eres, qué es lo que haces dentro de la organización. Adelante.
5: Sí, con mucho gusto. Mi nombre es Jessica. Yo trabajo con Cal Recycle, es el departamento de reciclaje y recursos y remoción en el estado de California. Y el departamento se encarga de diferentes programas de reciclaje a nivel estatal y a ofrecer información sobre cómo y dónde poder reciclar.
4: Ok, perfecto. Ahora, ¿qué tipo de recursos y herramientas están disponibles en el sitio web para las personas que recién comienzan a reciclar?
5: Sí, muy buena pregunta. Hay muchos recursos disponibles en línea en reciclamasca.com en español, y ahí hay muchísima información sobre, por ejemplo, dónde intercambiar los envases de bebida y dónde reciclar otros materiales, y también consejos para cómo ahorrar y poder reciclar.
4: Otra pregunta muy importante, Jessica. ¿Realmente cambian esos hábitos de las personas cuando comienzan a reciclar? ¿De qué forma ayudamos a la comunidad cuando reciclamos?
5: Sí, esfuerzos educativos como reciclamascalifornia.com es muy importante porque cada granito de arena cuenta. Con cambios sencillos y participación en la casa, los californianos pueden ayudar a sus comunidades y, por supuesto, al medio ambiente, ya sea al reciclar los envases de bebida, por ejemplo, ahí pueden recibir de regreso su depósito CRB, que son los centavitos extra que paga uno al hacer la compra. Y ese aluminio, por ejemplo, se convierte en nuevos productos, por ejemplo, otra bebida, o al colocar los restos de comida en el contenedor verde, eso es convertido en abono para nuestros cultivos. Así que hay mucho, además de proteger nuestras comunidades, también ayudamos muchísimo a California.
4: Ahora, ¿qué sucede con los materiales que los californianos colocan en sus contenedores de reciclaje después de ser recolectados?
5: Sí, muy buena pregunta. Por ejemplo, los recortes de jardín o las sobras de comida que se colocan en el contenedor verde o marrón, dependiendo de dónde viven, eso se lleva a una instalación y ahí lo procesan y se convierte en abono, y eso, por supuesto, ayuda a cultivar más comida para alimentar a nuestros californianos.
4: Jessica, ¿qué información tan importante nos estás dando? ¿Por qué algunos materiales reciclables todavía terminan en los vertederos?
5: Sí, muy buena pregunta. Eso puede pasar por algunas cosas, por ejemplo, contaminación, ya que, por ejemplo, alguien coloque un material en el contenedor equivocado. Eso, por ejemplo, si uno pone comida o líquidos en el contenedor azul, eso puede contaminar los productos que deben de ir allí y hace más difícil el proceso de reciclaje. Por eso la educación es muy, muy importante y la mayoría de los californianos quieren ayudar al planeta y a su comunidad. Así que a veces si hay alguna duda, por eso tenemos herramientas disponibles en línea como en reciclamasca.com, donde si tienen alguna duda o si requieren de más información, pueden acudir ahí.
4: Perfecto. Es tan importante reciclar, mi gente, primeramente para cuidar nuestro medio ambiente. Ahora, ¿qué está haciendo California para reducir los residuos plásticos y los empaques de un solo uso, Jessica?
5: Sí, el estado cuenta con muchos programas de reciclaje para diferentes materiales, ya sea pintura, colchones, vidrio, envases. Y California también está trabajando para acercarnos a un sistema circular donde nada se desperdicia y se puede reusar lo más posible. Por ejemplo, hay una reforma nueva que está trabajando hacia esto para disminuir la contaminación causada por plástico de un solo uso o empaquetado de un solo uso. Así que para el año 2032, la meta es para que el 100% de ese material pueda ser reciclable.
4: ¿Qué significa para ti el reciclaje, Jessica?
5: Sí, para mí el reciclaje, y más siendo latina, es de que crecemos en el hogar, sabiendo que hay que, ya ves lo que decimos, que aquí nada se tira en esta casa, ¿verdad? Uh-huh. Así que es muy importante tener en mente cuánta basura generamos y de colocar todos los materiales en el contenedor adecuado y poner su granito de arena, y así con un cambio sencillo podemos lograr una diferencia en el estado.
4: Correcto. Ahora, ¿por qué es tan importante reciclar en nuestra comunidad?
5: Es importante reciclar en nuestra comunidad porque, primeramente, este es nuestro hogar, aquí vivimos. Ya sea en tu ciudad o en tu condado, ahí vivimos y hay que protegerlo, cuidarlo para futuras generaciones.
4: Ahora sí que muchas personas pues no saben, ¿no?, los beneficios ambientales que tiene el reciclaje. ¿Nos podrías mencionar algunos, Jessica?
5: Sí, hay recursos disponibles en reciclamasca.com o al visitar al sitio web del departamento, es calrecicle.ca.gov.
4: Ok, perfecto. Y ahora, pues, otra pregunta, ¿no?, importante. ¿Cuáles son los errores más comunes al reciclar? Porque muchas veces en nuestras casas no sabemos dónde echar el bote de plástico o de aluminio, entonces cometemos muchos errores.
5: Sí, eso pasa de tiempo a tiempo. Cada hogar cuenta con el sistema de contenedores o en espacios públicos, ¿verdad? Los contenedores típicos que uno puede ver es el contenedor negro, que eso es la basura, lo que se va a llevar al vertedero. Luego está el contenedor azul, que ahí se puede colocar ya sea como papel que no esté manchado o cartón que también esté manchado. Y luego existe el contenedor verde o marrón, y ahí se pueden depositar los recortes de jardín o sobras de comida.
4: Ok, perfecto. Ahora, ¿cómo podemos nosotros motivar pues a toda la comunidad para que empiecen a reciclar si es que todavía pues no reciclan, pues?
5: Pueden empezar a ir a intercambiar sus envases de bebida por el depósito CRB. Cada bebida que se compra, ya sea de aluminio, de como botellas de plástico, también licor y vino, se cobran, se añaden de 5 centavos a 25 centavos. So, ir a hacer el intercambio, ese es un dinerito extra en su bolsillo. Y también, por supuesto, como comenté, hay que depositar las sobras de comida en el contenedor verde o marrón, porque eso ayuda a nuestros cultivos en California.
4: Mi gente, pues ahí teníamos unos, ahora sí, un motivo para nosotros empezar a reciclar, y hay dinerito extra aparte. Ahora, una otra pregunta, Jessica. ¿Qué retos enfrenta el reciclaje en nuestra ciudad?
5: Sí, hay muchos retos, empezando, como estamos platicando, en el hogar, que a veces hay falta de recursos, o uno no sabe dónde va cada material y en qué contenedor. Por eso tenemos todos los recursos disponibles en línea, por si tienen alguna duda. Pero también para otros materiales, ya sea como electrodomésticos o materiales así, esto depende de cada comunidad donde vivan. Entonces, recuerden que si tienen dudas, pueden también acudir con el Departamento de Manejo de Reciclaje y Basura en su comunidad.
4: Perfecto. Ok, bueno, Jessica, muchísimas gracias por toda esta información, mi gente. Pues métanse a reciclamasca.com, porque ahí pueden encontrar más información. Ahora sí que hay que aprender a reciclar, hay que aprender a mantener nuestra ciudad limpia, nuestro medio ambiente, para pues tener un mejor mundo, ¿no, Jessica?
5: Sí, cada cambio sencillo que hagan hoy, eso ayuda a crear un impacto significante y protege nuestras comunidades para nuestros niños, ¿verdad? Para el futuro.
4: Correcto. ¿Algo más que gustes agregar en esta entrevista?
5: Sí, recuerden que para cualquier duda sobre el reciclaje o dónde ir a reciclar, pueden visitar reciclamasca.com.
4: Mi gente, vamos a continuar con más de Contacto Comunitario. ¡Sale, vale, mi gente! Bueno, por aquí les saluda a su socia. Ya estamos listos para este contacto comunitario, que siempre es un placer, es una alegría recibir a nuestros invitados, porque traen buenas noticias, porque de verdad nos informan de todo lo que está pasando en nuestra comunidad. Y bueno, pues ahí uno puede aprovechar de todo lo que están ofreciendo sus organizaciones. Entonces, pues no podía faltar Magda Menéndez, que viene de esta organización MAOF, y nos va a informar lo que tienen de novedades. Magda, ¿cómo se encuentra? Bienvenida.
6: Muy bien, muchas gracias por invitarnos.
4: Perfecto. Bueno, pues usted viene de MAOF.
6: Uh-huh. MAOF stands for Mexican American Opportunity Foundation. Somos una agencia no lucrativa que empezamos en el este de Los Ángeles en the early 1960s.
4: Wow.
6: Y todo empezó con tratar de ayudar a los custodians y janitors, uh-huh, organizarlos en el este de Los Ángeles en esos tiempos, the early 1960s, y de ahí hemos crecido. Estamos en 9 condados en el estado de California. Tenemos varios servicios, cuidado de niños, food banks, servicios de migración, varios programas o servicios comunitarios. Aquí en el condado de Kern, lo que hacemos, sí tenemos centros de niños para cuidarlos. Tenemos, ajá, unos 4, 2 de ellos le dan servicio específicamente a familias campesinas.
4: Okay.
6: En Arvin y en Deleno, y pronto ya esperamos otros 2 centros más aquí en el condado de Kern. Pero nosotros también hacemos trabajo de entrenamiento vocacional. Entrenamos, uh-huh, a personas que están buscando carreras.
4: Eso es muy bueno.
6: Es buenísimo.
4: Porque muchas personas de repente están buscando una oportunidad y desgraciadamente pues no se les da. Entonces, esta es una muy buena opción para, uh-huh, que ustedes, mi gente, pues se enfoquen en alguna carrera de lo que están ofreciendo aquí mis amigos de MAOF. Y bueno, síganos contando, Magda.
6: Bueno, aquí damos entrenamiento en ocupaciones de servicios en la oficina, como para bookkeeping, cuentista, secretaria, asistente administrativo. Entrenamos en esas carreras. Los entrenamientos son de 7 a 9 meses, uh-huh, y para las personas que califiquen es totalmente gratis, no cobramos nada, sí tienen que calificar. Y
4: ¿Qué se necesita para calificar, Magda?
6: En primer lugar, sí tienen que tener el derecho a trabajar aquí en los Estados Unidos
4: un estatus legal.
6: Aceptamos DACA también, okay, que eso es buenísimo. Antes no podíamos hacer eso, ¿verdad? Pero y también no hay, por ejemplo, límites de ingreso, pero sí le damos prioridad a personas que sean de bajo ingresos.
4: Okay.
6: Y estos entrenamientos, hay muchísimos trabajos en este área. It's business service occupations. El Departamento de Empleo hace estudios y nos dicen que aquí localmente en el condado de Kern, cada año hay más de 5,000 trabajos.
4: Wow.
6: Nada más en esto de, you know, secretary, customer service, fiscal support, todas las, por ejemplo, los condados, el condado de Kern, la ciudad, ocupan a estas personas. Y casi es para motivar a personas. Ok, pues, ¿qué puedo hacer yo si saco mi certificado en bookkeeping? ¿Qué tipos de trabajo puedo hacer? Ahí se van a poder dar cuenta porque todos estos empleadores ocupan a nuestros graduantes. Nosotros ahorita, hay tanta necesidad que no podemos nosotros cumplir con todas las órdenes que tenemos de trabajo. Okay. Y por eso queremos invitar a personas que vengan a entrenar, porque muchos son muy buenas carreras, tienen beneficios, retiro, aseguranza y todo eso. Y eso ayuda a una familia para poder estabilizarse,
4: claro,
6: ¿verdad? Y poder crecer y tener una mejor calidad de vida.
4: Ustedes, bueno, pues los entrenan ahí, mi gente. Entonces, pues tienen que aprovechar esta gran oportunidad que está ofreciendo mis amigos de MAOF, para que ustedes pues tengan, como dice Magda, una mejor calidad de vida y pues tengan una carrera. ¿Cuánto se tarda en hacer una carrera con ustedes?
6: Mire, depende en el tiempo que uno invierte, ¿verdad? Es por lo menos, requerimos unas 30 horas por semana que puedan ellos, porque van a las clases todos los días, pero pueden quedarse más. Nosotros hemos visto personas, lo más que pueden estar ahí son 9 meses, pero hemos visto personas que lo completan en 4 meses por el empeño que le ponen, ¿verdad? Ajá. Y también porque tienen mucha necesidad y están apurados quieren ir a trabajar, ¿verdad? Hay muchísimas oportunidades para trabajos en estas carreras. Como digo, it's the highest demand occupation in Kern County.
4: Okay.
6: And when I said 5,000, that was lowballing it, okay? Because our figures show 6,000 to 7,000.
4: Wow.
6: Employees. Y esto es porque hay, por ejemplo, empleadores que crean nuevas posiciones. Hay empleadores que, por ejemplo, quieren pasar a personas que se retiran.
4: Ajá.
6: Y también nomás quieren expandir sus negocios. Y luego también hay esos grupos de personas que también están en un trabajo y buscan otro trabajo, ¿verdad? Y dejan esa vacancia, ¿verdad?
4: Wow.
6: So that's a lot of jobs Y luego lo bueno que son muy buenos trabajos para lanzar una carrera, porque,
4: claro,
6: por ejemplo, tenemos varios, pero muchísimos de nuestros clientes que empiezan de secretaria o bookkeeper, van después y toman otra clase, ¿verdad?
4: Ajá.
6: Que puedan ellos subir. Tenemos muchas personas que, por ejemplo, que atendieron el bookkeeping,
4: uh-huh,
6: y empezaron, ¿verdad? Como quien dice, de abajo, pero fueron a estudiar. Tenemos CPAs, tenemos personas que son dueños de sus negocios.
4: Oh, wow.
6: Tenemos personas que ganan mucho más dinero que nosotros. es algo bonito de veras ver a personas
4: triunfar, ¿no?
6: Yo tengo ahí 40 años, and it never gets old to see that light bulb turn on,
4: claro,
6: and people get excited. Y luego la cosa también es que el éxito invita más éxito.
4: Así es.
6: ¿Verdad? Uno no se queda nomás, oh, pues ya la hice, se llama bookkeeping assistant. No, uno ve, y porque ya una vez que ellos tienen esa experiencia de que le metí yo ese trabajo, invertí esto, success begets success, y quieren más. Y
4: así
6: es lindísimo. Y con ese éxito también se llevan a las familias, ¿verdad? Por ejemplo, una mamá soltera.
4: Motivan.
6: Una mamá soltera aprende, por ejemplo, finanzas, financial literacy. That mom is going to show her kids how to be financially literate. And that's how you break those cycles, right?
4: Así es, definitivamente.
6: Yeah. So it's good.
4: Es importante esa educación, sacarla a flote, sacarla adelante. Y ahora sí, como dijo Magda, la verdad es de que el triunfo te va a seguir motivando para que tú quieras sacar más carreras, para que sigas estudiando. Y aparte, pues vas a motivar a todas las personas que viven en tu entorno. Porque muchas veces estamos sin hacer nada, estamos ahí en la casa viendo televisión, y no nos enfocamos en algo de provecho. Entonces, esto es para motivar a mucha gente. Y bueno, se inscriban a diferentes entrenamientos que tienen aquí, estas diferentes carreras, para que ustedes pues puedan tener una mejor calidad de vida y bueno, seguir adelante, ¿no? Ya Exacto. después de que terminen ese training, a lo mejor se pueden ir a la universidad, se pueden ir al colegio.
6: Muchos lo han hecho así. Y luego también quiero reforzar que no hay cobro, no hay ningún costo por eso. Cada vez que van a la tienda y pagan taxes, ya pagaron por su entrenamiento, porque esto sí es fundado por el gobierno federal.
4: Okay.
6: Y nosotros tenemos la obligación de ofrecer este entrenamiento.
4: Claro. ¿Verdad?
6: Y queremos, pero muchas veces personas le tienen miedo al éxito.
4: Creo
6: no. Fail of success, o ay, no puedo. Pero que no sea por...
4: que no quede por ustedes, mi gente.
6: Ya, que no sea por falta de confianza. Si supieran las historias que hemos tenido, y con todos tipos de personas, por ejemplo, personas que han tenido sus problemitas legales, por ejemplo, uh-huh. en el pasado. Por ejemplo, una persona que tiene muchos DUIs, claro, no puede ser truck driver, ¿verdad?
4: Claro.
6: Pero no quiere decir que no pueden... muchas veces, pues tengo yo mi record, ¿verdad? Criminal, yo no puedo hacer nada. No es cierto, porque en primer lugar ya es ilegal preguntarle a una persona si tiene claro. record legal, solo que ya después se requiere, entonces ya la persona tiene la oportunidad de explicar hey, qué pasó y todo eso, y la oportunidad muchas veces.
4: Lo que dice Magda es totalmente real y me gusta muchísimo, porque hay muchas personas que a lo mejor cometieron algún delito, ya lo pagaron, entonces ahí no acaba su vida, mi gente. Uh-huh. De verdad, ustedes tienen que motivarse con este tipo de carreras que están ofreciendo completamente gratis, porque como dice Magda, ya están pagados. Necesitamos personas que quieran estudiar, que quieran salir adelante, que quieran motivar a sus familias, a sus hermanos, sean ese vínculo para que estas personas que los ven a ustedes, pues se motiven y quieran estudiar, no sé, las diferentes carreras que tienen mis amigos de MAOF, por ejemplo, accounting, bookkeeping, payroll. ¿Tienen algún número de teléfono para si necesitamos más 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
4: 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Perfecto. Uh-huh. Y pues a darle que es mole de olla, dijeran por ahí, ¿no? Uh-huh. Entonces, ¿algo más que le quieras decir aquí a la gente de Bakersfield?
6: Pues nada más que muchas gracias por la oportunidad en primer lugar. Y siempre, como le digo, tenemos ya más de 40 años aquí en este área y le hemos asistido a miles de personas. No hay lugar en este pueblo que nosotros vayamos que no hay alguien que haya ido para el MAOF. Muchas veces nuestros clientes empiezan a trabajar y les avisan, pues yo salí por el MAOF.
4: Qué bonito.
6: Siempre falta, ¿no? Everywhere in this town we go, MAOF has been there.
4: That's great. Yeah. I love that.
6: Yeah.
4: Mi gente, ustedes sin miedo al éxito, como dijo Magda.
6: Sin miedo ahora, con ganas.
4: ¿Verdad? Ahora sí, como dicen por allá en Jalisco y en Zacatecas, ustedes suéltense que abajo hay red.
6: Ándele.
4: Ahí están mis amigos de MAOF que los van a entrenar para que ustedes sean unas personas exitosas en la vida. Y la verdad, Magda, que todo este tipo de informaciones, todas estas grandes oportunidades que podemos aprovechar, y muchas veces mi gente del condado de Kern pues no sabe que existen. Así es que mi gente, sigan escuchando Contacto Comunitario, el espacio donde les mantenemos informados sobre los recursos, los programas, las oportunidades que están disponibles para nuestra comunidad día a día. Diferentes organizaciones están trabajando arduamente para brindar pues ese apoyo, ¿verdad? A las familias, a los jóvenes, a esos estudiantes, a los adultos mayores y personas que atraviesan momentos difíciles. Y bueno, pues a través de estas organizaciones pueden encontrar ayuda en áreas tan importantes como la educación, el bienestar físico y mental, orientación para el desarrollo personal y profesional, así como programas de asistencia alimentaria para quienes lo necesitan. Muchas de estas instituciones pues ofrecen sus servicios de manera gratuita o bajo costo con el objetivo de mejorar la calidad de vida de nuestra comunidad. Así es de que pues síganos sintonizando, mi gente. Les invitamos a mantenerse atentos a nuestras transmisiones de Contacto Comunitario todos los domingos. Gracias por acompañarnos en Contacto Comunitario. Y bueno, pues juntos seguimos construyendo una comunidad más fuerte, unida y llena de oportunidades para todos, mi gente. Pásenla bonito, los dejo.
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8: ¿Qué tal, amigas? ¿Qué tal, amigos? Muchas gracias, como siempre, por estar con nosotros en su programa migratorio. Bienvenidos a América, trayéndoles, como siempre, información útil, oportuna, responsable, pero sobre todo, respuestas a sus preguntas de inmigración. Y en este programa vamos a hablar de muchos temas muy importantes, porque están arreciando las protestas en el Centro de Detención Migratoria de Delaney, en Nueva Jersey. Además, la agencia de Associated Press reporta un alarmante aumento de suicidios entre los detenidos en los centros de ICE. Y la pregunta de la semana, ¿se retractó el USCIS de los cambios para los solicitantes de Green Cards? De estos temas y de sus preguntas vamos a conversar en este programa con nuestro buen amigo, el experto, el abogado migratorio Dan Park, que nos acompaña desde el estado de Virginia, vecinos de Virginia. ¿Cómo estás, Dan?
9: Muy bien, aquí, contento de estar con ustedes y una vez más a su disposición para poder guiarle, ¿no?, a la comunidad y darle alguna respuesta si es que es necesario.
8: Absolutamente, es el momento que más se necesita. Si te parece bien, vamos a las actualidades migratorias de la semana.
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8: Bueno, uno de los temas más interesantes que estamos viendo, por supuesto, en televisión y en redes sociales, Dan, es esta serie de protestas, enfrentamientos en algunos casos entre manifestantes, entre activistas, alrededor del centro de detención de Delaney en Nueva Jersey. No es la primera vez que este centro es motivo de controversia. Ahora la acusación, especialmente de algunos legisladores federales y de algunos funcionarios estatales, es que inicialmente no se les dio permiso para entrar y se está reportando por parte de ellos que hay huelgas de hambre, huelga de trabajo, que algunos de los internos se quejan de que hay condiciones inhumanas, que se les dan comida con gusanos, que no hay condiciones apropiadas, la comida fría no se les da en el momento oportuno. Por supuesto, el Departamento de Seguridad Nacional ha dicho que no es cierto que haya una protesta. Además, se ha quejado que ha venido una invasión, así lo dicen, de activistas extremistas de estados como Oregon, especialmente de la ciudad de Portland, que han propiciado estos enfrentamientos con las fuerzas del orden que están custodiando esta prisión, que hay que decirlo, está manejada, administrada por un grupo privado, pero obviamente es responsabilidad de la ICE. ¿Qué lecciones tienes hasta ese momento de lo que está ocurriendo en Delaney, Dan?
9: Bueno, definitivamente yo creo que es una protesta justa, lógica. Esto porque se ha dado a luz, ¿no?, lo que está pasando en New Jersey en particular, pero estos reportes se han escuchado a través de todo el país. Yo he tenido individuos y clientes míos que me han reportado justamente eso, ¿no?, de comida que ya no estaban, digamos, al día, no solamente expirada, pero contaminadas, como usted dice, con gusanos y cosas que ya son, no son para consumo humano. Así que, y aparte, obviamente, la falta de cuidado médico adecuado, que los oficiales no le responden cuando ciertas personas requieren de esa receta médica para poder cuidarse de su salud. Y obviamente esto no es solamente un incidente de este recinto, esta facilidad, pero es una epidemia que está pasando en muchos recintos de detención y centros migratorios.
8: Es lo que te iba a comentar. Por ejemplo, obviamente tú representas a muchos inmigrantes.

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2: El aumento de personas detenidas es lógico. Yo creo que es muy lógico que la atención médica no van a abastecer con el incremento explosivo que han habido en los centros de detenciones. Usted sabe de que, bueno, esto de redadas que está, sigue pasando todavía, la detención de que siguen pasando, los detenidos han aumentado exponencialmente. Sin embargo, en términos de lo que es el cuidado médico, la falta de simplemente la atención de los oficiales en darle una, ¿qué le diré?, una atención humana, de poder escucharlo por lo menos, no lo están haciendo. Y eso lo escuchamos constantemente de esas quejas de muchas personas que están detenidas. Y en estos días, debido a la política de Trump, donde ya se le quitó la autoridad a los jueces de migración de otorgarle la fianza a la persona que entraron por la frontera, pues está siendo mucho más difícil porque las detenciones están siendo más largas, más extensas. Así que definitivamente, imagínese, cualquier persona que sea detenido y pues le depriva de su libertad. Y no solamente eso, de sus preocupaciones de las personas que están libres afuera de la cárcel, sus familiares, su esposa, sus hijos. Y esas preocupaciones obviamente aumenta, ¿qué le diré?, esa tortura psicológica o mental que ellos están recibiendo en ese momento al estar detenido. Exacto. Y a estar limitado de sus libertades.
3: Es un muy buen punto, Dan, porque evidentemente la salud física es extremadamente importante, especialmente cuando hay personas como nosotros los hispanos, que la verdad tenemos una prevalencia de enfermedades crónicas, ¿no? Diabetes, hipertensión, a veces sobrepeso, pero la salud mental. Las condiciones en las que están estas personas obviamente requieren no solamente la atención física, la buena alimentación, que puedan hacer actividades físicas como ejercicio, pero también el tema de la asesoría para problemas de salud mental, obviamente por la reclusión, el aislamiento, la separación familiar, la falta de... Es decir, es como una tormenta perfecta contra estos inmigrantes. Bueno, vamos a continuar hablando de esos temas, pero ahora sí nos vamos, Dan, al tema de la semana.
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3: Bueno, no hay la menor duda que el tema de la semana lo venimos arrastrando ya desde hace algunos días, que fue esta tormenta también que se generó de confusión alrededor del memorándum del USCIS de que la mayoría de personas que solicitaran por ahora residencia legal permanente, la famosa Green Card, tendrían, la mayoría, que salir de los Estados Unidos para completar el proceso. Bueno, eso generó mucha confusión, preocupación, pero ahora, cortesía del New York Times, que siempre saca buenos reportajes, el Departamento de Seguridad Nacional, el DHS, intentó aclarar su anuncio de la semana anterior, según el cual los migrantes, como decimos, pues tendrían que salir del país, afirmando que no hubo un cambio sustancial en la política. Ojo, que no hubo un cambio sustancial en la política y que solo algunos solicitantes tendrían que salir del país para tratar de regresar. La aclaración pareció constituir pues una retracción, un revés parcial de un anuncio realizado antes a través de un comunicado de prensa, pues que generó, Dan, mucha preocupación en redes sociales. La gente estaba muy preocupada, ¿no? Ahora, esto a pesar de la política de muchos

0: Tiempo, pues que permite a los inmigrantes permanecer en el país mientras esperan su tarjeta de residencia. Bueno, te pregunto, ¿qué está pasando? ¿Hubo cambios? ¿No hubo cambios? ¿Estás viendo nuevas preguntas para las personas que solicitan? Platícanos tu experiencia.
1: Bueno, entender de que primeramente de que para que haya un cambio sustancial tiene que haber cambio de leyes, una legislación aprobada por el Congreso y tiene que ser aprobado por el presidente. Y eso no ha pasado. Está lo que es la ley aprobada por el Congreso y esa ley permite bajo la sección 245A que si una persona entró legalmente a través de una visa, un permiso de entrada, y está en un estatus legal, o inclusive la persona que han entrado pero han sobrequedado su estadía, ellos, si es que tienen a un familiar inmediato, o sea, un hijo ciudadano americano mayor de 21 años, o tiene un cónyuge ciudadano americano, esa persona están permitidos siempre arreglar los papeles aquí dentro del país, sin la necesidad de salir del país. Obviamente, dentro de ese marco de esa ley también está lo que se llama la discreción del oficial. Y básicamente, pues este gobierno de Donald Trump hace siempre lo que ha hecho en muchas ocasiones, la caminata de Michael Jackson, en Moonwalk, ¿no? O sea, retrocede de vuelta, ¿no? Caminar para atrás, porque obviamente después de lanzar esta nueva política, fue un memorándum, ¿no? Que emitió a los oficiales que ellos tienen que darle los papeles, o sea, aprobar la residencia o el proceso de ajuste de estatus, solamente en situaciones extraordinarias, de que la preferencia, de que el fundamento para que le dé la residencia tendría que ser allá fuera del país a través de un proceso consular. Y esto creó un caos, definitivamente, y mucha preocupación, porque, bueno, preguntas como: bueno, si yo he vivido aquí ya tantos años indocumentado, ¿cómo me puedo salir y esperar allá afuera y posiblemente encarar una separación de varios años posiblemente? ¿No? Entonces, causó mucho, mucho problema y preocupación de la comunidad y toda la comunidad inmigrante, ¿no? De hecho, y yo creo que recibió mucha crítica de muchas partes, no solamente de personas como nosotros o entidades que abogan por el derecho de los inmigrantes, pero también de los mismos legisladores que cuando escucharon de sus constituyentes, escucharon de que esto no tenía lógica. Así que la ley no ha cambiado fundamentalmente. Ahora, de que hayamos visto algunos pequeños cambios en la entrevista, lo hemos visto. Hemos sido testigo de que no solamente en mi oficina, pero diferentes colegas míos han reportado de que hay un énfasis, por ejemplo, de verificar cuál fue la razón que esa persona vino a este país, a ciertas acciones que tomó en este país, si hubo alguna, ¿qué le diré?, quebrantamiento de la ley de inmigración, de empezar a trabajar inmediatamente, de haberse casado inmediatamente después de haber llegado a este país. ¿Cuál era la intención legal, digamos, inicial cuando llegó a este país? Así que hay preguntas que dirigen a ese punto de lo que es la discreción del oficial de inmigración. Así que hay esa parte, hay que estar preparado, aunque este gobierno ha retractado un poco, hay que estar preparado, informado, para que, pues, definitivamente no le demos ninguna razón a inmigración para que le denieguen su caso.
0: Es decir, para efectos prácticos, Dan, brevemente, una persona en este momento, después de esas aclaraciones y de lo que hemos visto, que es de experiencia práctica en estas nuevas entrevistas después del memorándum, no tiene nada que preocuparse, no debe de dejar congelada, suspendida su trámite de la residencia legal permanente y debe proceder como usualmente lo debería hacer, obviamente previa consulta con un abogado.
1: Y digamos, de no preocuparse y proceder normalmente, diría que no. Definitivamente yo creo que hay que tener cautela, pero de que sí tenemos el camino libre para poder pelear el caso aquí adentro, para que le den su residencia aquí, yo creo que ese es el camino a seguir. La diferencia entre, digamos, hacer el proceso dentro del país y afuera del país, hay un punto muy importante, de que si una persona encara ciertos asuntos legales, ciertos impedimentos legales, si una persona es denegado su proceso consular, o sea, cuando usted sale afuera, como la nueva directriz o nueva política indica, allá una decisión del cónsul, el oficial consular, no se puede apelar. Es casi imposible de revertir esa decisión. Sin embargo, si uno aplica aquí, en caso de que su ajuste de estatus sea denegado, usted tiene derecho a apelar, no solamente a la en una apelación administrativa, pero también se puede apelar o pelear el caso suyo ante un juez de migración. Así que aquí usted tiene múltiples ocasiones para poder lograr de sobreponerse sobre una decisión negativa. Así que es otra razón importante porque ¿por qué pelear aquí y no salir allá afuera?
0: Perfecto, muy claro, muchas gracias, Dan. Ahora sí nos vamos a las preguntas del público, por favor.
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0: Muy bien, les agradecemos como siempre la confianza de enviarnos sus preguntas. Ya saben que también nos pueden enviar sus comentarios, preguntas a través de redes sociales. Tenemos dos páginas de Bienvenidos a América en Facebook, en la red hispana y en Bienvenidos a América. Y comenzamos con la primera pregunta de nuestra amiga Juanita desde Atlanta, Georgia.
3: Muy buenas tardes. Tengo un problema, pues yo soy nacida aquí en los Estados Unidos, pero me llevaron a México muy pequeñita y pues allá me adoptó la pareja de mi papá, me adoptó y me registró con su nombre, sus apellidos, y pues ahora que ya soy una persona adulta, regresé a los Estados Unidos y nomás cuento con la pura partida de nacimiento, pero no tengo social, no tengo pasaporte y no he podido tramitar nada de documentos porque me piden un ID de México, pero el cual no puedo presentarla porque pues tengo diferente el nombre. Y pues yo quería saber si me pueden ayudar, se los agradecería de mucho corazón.
1: Bueno, una pregunta interesante porque pasa de que hace ya, yo creo que casi hace 2 décadas, tuve un caso muy similar de una persona que, una señora que a los 2 años fue llevado a México y allá, sí, le dieron otro nombre similar al caso de la señora y pues el mismo problema de querer regresar a este país para poder restablecer su identidad, ¿no? Y su nacionalidad más que todo porque esa persona nació aquí y aunque no tenga todas las pruebas, es ciudadana americana. Obviamente, en esta situación es tejer ¿qué le diré? El tejido de la evidencia que uno pueda conseguir. Esa persona en particular que hablé en el pasado contaba con un certificado de bautizo, la cual indicaba su nombre legal de nacimiento. Entonces pudimos presentar algo. Pero definitivamente hay que ver qué otro evidencia usted puede conseguir, ya sea testigos, ¿qué le diré? Los récords del hospital donde tal vez usted haya nacido en Estados Unidos, eso también se puede buscar. Y eventualmente, obviamente, tal vez no tengamos todo, pero hay que tejer ese, ¿qué le diré? Mosaico de evidencia y presentar un panorama lo más completo que se pueda y ver hasta dónde se llega. Y en estas instancias yo creo que es importante de que usted se siente con un abogado para ver qué evidencia usted tiene. Yo sé que usted me dice de que no tiene una identificación de México. No sé cuánto servirá de eso realmente para poder evidenciar de que usted es ciudadana americana. Un ejemplo muy claro, ¿sabe qué? Aquí hay ciertas comunidades mormonas que son muy conservadores que ni siquiera lo registran su nacimiento. Y hay personas que nacieron aquí y son mormones y por el hecho de que por su creencia no lo registran bajo el sistema de, digamos, ¿qué le diré? El gobierno de su fecha de nacimiento y ni siquiera tiene un seguro social. Hay una catedrática muy reconocida, una escritora, que tuvo ese problema cuando ella quiso acudir a una universidad y no tenía absolutamente nada. Y tuvieron inclusive que reconstruir su acta de nacimiento basado en los testimonios de sus abuelos y abuelas y tíos y tías. Así que yo creo que métodos hay, pero hay que buscar, lastimosamente, no es un caso sencillo, pero yo creo que soluciones a la larga existe.
0: Muy interesante la pregunta, Dan. Vamos ahora con nuestra amiga Magalis a San Francisco, California, por favor.
4: Sí, aló, buenas tardes. Nosotros, mi esposo y yo, somos residentes hace casi 3 años. Y la pregunta es, nosotros no hemos tenido, desde que agarramos la residencia, no hemos tenido ningún problema con la ley. Estamos pensando ir a México. ¿Cree que hay algún problema en el regreso, en el puerto de entrada, pues de regreso? Le escucho en el aire, gracias.
1: No, yo creo que vaya tranquilo a taquear, a comer la deliciosa comida mexicana, que yo también lo disfruto, y voy a estar aquí a unos cuantos días también disfrutando de lo mismo. Como usted indicó, ya recibió la residencia, y pasó todos los rigores de una entrevista para que le evalúen su elegibilidad de la residencia. Ya ha pasado ese rigor. Así que, aparte de eso, usted me dice que no ha tenido ningún problema en este país. Entonces, si usted es totalmente, ¿qué le diré? Tranquilo en su conciencia de que no tiene ningún problema en su vida y no ha tenido problema con la ley. Yo creo que no tiene ningún problema de poder salir afuera, disfrutar de su país o de otros lugares y poder volver, regresar tranquilamente. Hay siempre reporte de alguna instancia donde han sido hostigados, han sido pasados a una inspección secundaria, pero si todo está en orden, no hay por qué preocuparse. Viaje y disfrute.
0: Muy bien, muchas gracias, Dan. Continuamos en Oklahoma, por favor.
5: Soy residente hace 2 años. Quiero viajar unas vacaciones para Guatemala. La ley que está manejando o está haciendo el gobierno, ¿me afectaría de regresar? Esa es mi pregunta. Gracias. Buenas tardes.
1: Y bueno, creo que vamos a casi a la misma pregunta de la llamada anterior. No, yo creo que hay políticas, sí, de vigilar más minuciosamente. Los oficiales están alertados de esas instrucciones de sus superiores, ¿no? Pero si usted no tiene ningún pecado y ninguna cosa que le deba al gobierno de Estados Unidos, ninguna cosa que le deba al servicio de inmigración por alguna irregularidad que haya habido, entonces no tiene por qué preocuparse. Puede, yo creo que viajar tranquilamente, disfrutar de su familia y bueno, del paseo y pásela bien. Yo creo que no tiene ningún problema. Viaje con la bendición de Dios y yo creo que va a regresar sano y salvo.
0: Perfecto. Y es que esa preocupación, Dan, lo hemos visto muy extendida, especialmente por muchos mensajes en redes sociales muy desinformadores, donde te dicen, cuidado, no salga,
1: Correcto.
0: lo pueden detener, lo pueden regresar. Así que es bien importante de verdad que hablen con personas como Dan, un abogado calificado, fuentes confiables como la Red Hispana, y que no se dejen llevar necesariamente por todo lo que escuchan en redes sociales. No quiere decir que todo está mal, o es un error, o hay un intento de engaño, pero hay que ser muy cuidadosos. A propósito, lo cual, Dan, si gustas compartir, por favor, tu número telefónico.
1: Sí, seguro. Previo a eso, tengan cuidado con la información en las redes sociales porque muchas veces no informan de los detalles, por qué la razón la persona tuvo su problema. Así que tengan cuidado, no se traigan así nomás, ¿no? La información es ahí. 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
0: O sigan un dicho muy popular y muy sabio, ¿no? Si parece demasiado bueno, quizá no es verdad. Así que hay que estar siempre con las antenas, como el Chapulín Colorado, ¿verdad? Con las antenas bien
1: Correcto.
0: prendidas para detectar cualquier cosa que huela sospechoso o huela mal. Bueno, con ese comentario filosófico, bienvenidos a América, aquí en la Red Hispana.
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6: Una de las cosas que he aprendido en mi vida, en las carreras, es que la vida pasa rápido y es muy importante encontrar lo que sea que tenemos en nuestras mentes, en nuestro corazón, que tenemos una pasión. La vida es muy corta como para hacer algo que no nos apasione y que no amemos, y es muy importante encontrar esa pasión que tenemos en algo. Puede ser béisbol, puede ser arte, puede ser ingeniería, puede ser arquitecto, plumero, lo que sea, y poner mucha, mucha, mucha, mucha disciplina, trabajo, perseverancia entre eso para poder tener éxito y eventualmente ver la manera de hacer que ese algo se convierta en tu trabajo, en tu profesión. Entonces, yo creo que esa es una de las motivaciones más grandes que yo he tenido. A mí muchísima gente me decía que yo no iba a poder ser un piloto profesional o que no me iba a poder dedicar a esto. Siempre tuve mucha pasión.
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8: Y vamos a platicar de la inflamación, porque es una palabrota que todo mundo lo está platicando en medios sociales de cuidado con la inflamación crónica, cuidado con esto. Bueno, les voy a explicar qué cosas tenemos que poner atención. Al momento que nosotros nos estamos teniendo un problema con el peso, no nos estamos moviendo y estamos estresados, esto crea muchos problemas en nuestro cuerpo. Y la resolución de todo esto no es una vitamina o una poción mágica, es realmente evaluar cómo podemos controlar nuestro peso para tener un peso saludable, asegurarnos que nos estamos moviendo moviendo y sobre todo manejo de nuestro estrés, ya sea familia. Suena imposible, pero estas tres cosas son las cosas básicas que cada uno de nosotros podemos hacer para mejorar nuestra vida. Al momento que hacemos esto, nos movemos hacia adelante, hacemos todas las cosas increíbles y además podemos hacer una gran diferencia en nuestra salud.
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11: Basta de echarle la culpa al otro por todo lo malo que pasa en tu relación. ¿Con qué frecuencia tiendes a atribuir la causa de una situación incómoda o penosa a un defecto, fallo, problema personal de tu pareja? Por ejemplo, decirle que es egoísta porque se olvidó de devolverte una llamada telefónica. O refregarle en la cara todas las veces que hace algo mal, o que se equivoca, o que no hace lo que tú quieres. Lo peor del caso es que aquellos que están en una relación disfuncional creen que su pareja debiera agradecerles cada vez que le apuntan con el dedo y le hacen saber sus defectos. Es como si esperaran que la otra persona, después de ser criticada, respondiera: gracias por señalar todas las formas en que te estoy fallando como ser humano. No, es muy fácil apuntar con el dedo índice al otro y echarle la culpa de todo, pero tú tienes que asumir tu responsabilidad. Eres corresponsable de los problemas de tu matrimonio. 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
6: Una de las cosas que he aprendido en mi vida, en las carreras, es que la vida pasa rápido y es muy importante encontrar lo que sea que tenemos en nuestras mentes, en nuestro corazón, que tenemos una pasión. La vida es muy corta como para hacer algo que no nos apasione y que no amemos, y es muy importante encontrar esa pasión que tenemos en algo. Puede ser béisbol, puede ser arte, puede ser ingeniería, puede ser arquitecto, plumero, lo que sea, y poner mucha disciplina, trabajo, perseverancia entre eso para poder tener éxito y eventualmente ver la manera de hacer que ese algo se convierta en tu trabajo, en tu profesión. Entonces, yo creo que esa es una de las motivaciones más grandes que yo he tenido. A mí muchísima gente me decía que yo no iba a poder ser un piloto profesional o que no me iba a poder dedicar a esto. Siempre tuve mucha pasión.
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8: Y vamos a platicar de la inflamación, porque es una palabrota que todo mundo lo está platicando en medios sociales de cuidado con la inflamación crónica, cuidado con esto. Bueno, les voy a explicar qué cosas tenemos que poner atención. Al momento que nosotros nos estamos teniendo un problema con el peso, no nos estamos moviendo y estamos estresados, esto crea muchos problemas en nuestro cuerpo. Y la resolución de todo esto no es una vitamina o una poción mágica, es realmente evaluar cómo podemos controlar nuestro peso para tener un peso saludable, asegurarnos que nos estamos moviendo y sobre todo manejo de nuestro estrés, ya sea familia. Suena imposible, pero estas tres cosas son las cosas básicas que cada uno de nosotros podemos hacer para mejorar nuestra vida. Al momento que hacemos esto, nos movemos hacia adelante, hacemos todas las cosas increíbles y además podemos hacer una gran diferencia en nuestra salud.
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11: Basta de echarle la culpa al otro por todo lo malo que pasa en tu relación. ¿Con qué frecuencia tiendes a atribuir la causa de una situación incómoda o penosa a un defecto, fallo, problema personal de tu pareja? Por ejemplo, decirle que es egoísta porque se olvidó de devolverte una llamada telefónica. O refregarle en la cara todas las veces que hace algo mal, o que se equivoca, o que no hace lo que tú quieres. Lo peor del caso es que aquellos que están en una relación disfuncional creen que su pareja debiera agradecerles cada vez que le apuntan con el dedo y le hacen saber sus defectos. Es como si esperaran que la otra persona, después de ser criticada, respondiera: gracias por señalar todas las formas en que te estoy fallando como ser humano. No, es muy fácil apuntar con el dedo índice al otro y echarle la culpa de todo, pero tú tienes que asumir tu responsabilidad. Eres corresponsable de los problemas de tu matrimonio. 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
2: Cosas para buscar mejorar la calidad de vida. Inclusive son muchas las personas que llaman para dar a conocer cuál es su problema y otros a dar testimonio de la ayuda del maestro Miguel. Por eso vivo agradecido con ustedes, amables radioescuchas, porque sin ustedes no fuese, la verdad, este programa la razón de ser. Y no olviden que hay brujos que utilizan hierbas específicas para hacer bebedizos, como el cacao sabanero, la dormidera, la flor del borrachero y otras que no voy a nombrar aquí, porque yo sé que este programa también lo escuchan los brujos de Bata Negra. ¿Para qué? Para aprender, como quien dice, ¿cómo es que este hombre, el psíquico vidente Miguel, puede contrarrestar mi brujería? Pues yo soy una enciclopedia de las ciencias místicas, de las ciencias ocultas, del esoterismo y conozco mucho del ocultismo. Por eso estoy aquí, para hablarles de lo que sé, para hablarles de lo que yo he aprendido a través de los grandes lamasterios tibetanos. Réteme y póngame a prueba. 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Usted, amigo, que me está escuchando en Bakersfield, usted que me escucha en Fresno, en Modesto, en Baicelia, usted que me escucha en el Valle de San Joaquín, en el Valle Central, recuerden que yo atiendo también en Fresno, atiendo en Bakersfield, los atiendo en Modesto, porque allí también tengo mis recintos de ayuda espiritual, tengo allí mis oficinas donde yo a usted también les brindo mi ayuda, les brindo mis conocimientos, pero sobre todo les tiendo esa mano amiga que usted necesita y que usted anda buscando. Usted, señora, que ya está cansada porque no fue posible encontrar una mejoría, una sanación en la ciencia médica, en la enfermedad que usted está padeciendo, ya está cansada porque fueron muchos los medicamentos que le formularon, jarabes, pastillas, y no ha sido posible ver una mejoría en su salud. Señora, eso puede ser de que usted está siendo víctima de un trabajo de brujería y usted no lo sabe. 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Voy a iniciar, ya tengo la primera comunicación. Adelante, platíqueme. Adelante, ¿qué le sucede? Antes que nada, regáleme su nombre.
3: Soy Yolanda Uribe. Pues más que nada, yo le llamo para agradecerle. Además de que usted me ayudó muchísimo, me dio pues un talismán. Y con ello, pues todos mis problemas laborales, familiares, pues han terminado.

0: nada. Me siento pues una nueva persona y estoy muy agradecida con usted por todo lo que me ayudó.
1: Yolanda, muchísimas gracias por su llamado telefónico y gracias por este lindo mensaje, porque hay personas que están allí en sus casas, en sus hogares, que están justamente dudosas de llamar, de comunicarse, de decir, ay, pero es que yo ya visité a fulano, ay, es que yo ya visité a sultano, ay, es que ya visité a Perencejo, y lo único que hicieron fue sacarme dinero. Lo único que hicieron fue aprovecharse de mi necesidad. ¿Qué le recomendarías a esas personas que en estos momentos están dudando?
0: Pues la verdad que no pierdan tiempo, ¿no? Porque parece que todo lo que dijo, yo así anduve. Fue más mi tiempo que perdí mi dinero y de verdad con usted encontré muchísimos resultados y pues yo lo agradezco ampliamente y lo recomiendo muchísimo también.
1: Yolanda, ¿a ti se te cobró algún tipo de dinero por la ayuda que yo te brindé?
0: No me cobró ningún quinto, nada más algunos materiales que yo compré para llevar, fue lo único.
1: Perfecto, ahora le pregunto, mi querida amiga, en todo esto que se ha realizado, en todo este procedimiento en el cual te he conducido a que prosperes y a que salgas adelante, te prometí algún milagro, en algún momento te dije en 3 horas, en 3 días, tu problema se va a solucionar, o te fui muy honesto y te dije, es un tratamiento donde lenta y paulatinamente voy a ir ayudándote para que logres tus objetivos y cambies tu vida. ¿Qué te dije yo a ti?
0: Pues la verdad, no me prometieron que iba a ser así como lo dice al principio. Al contrario, como yo fui trabajando y fui haciendo lo que ustedes me fueron indicando, pues fueron los resultados que obtuve.
1: Importantísimo. 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Yolanda, a veces es normal y a veces es algo que en el día a día nosotros estamos viendo, de que las personas dicen, ay, pero es que a mí ya me hicieron este ritual, ay, es que a mí ya me hicieron este procedimiento, ay, es que a mí ya me pidieron tales materiales, pero yo después de eso no vi ningún tipo de resultados. Yo, a medida que empiezo a trabajar con ustedes, empiezo justamente a demostrarles que ese trabajo conjunto, ¿qué es un trabajo conjunto? Usted conmigo y yo con usted, trabajando allí, frente a frente, cara a cara, empiezan a transformarse sus caminos, empiezan a abrirse los senderos, las puertas que se encontraban encerradas se abren. ¿O ustedes hasta último momento es cuando ven los resultados totales?
0: No, los resultados se van viendo al paso de pues lo que ustedes aportan para nosotros, pero es importante la parte que nosotros tenemos que hacer, ahora sí que haciendo la parte que nos corresponde, si no pues no hubiese un resultado.
1: Importante lo que acabas de decir, Yolanda, ¿por qué? Porque yo puedo tener todo el conocimiento del mundo, pero si no tengo la ayuda de Yolanda, no voy a poder hacer absolutamente nada con ese conocimiento y con esa experiencia. Yolanda, te agradezco mucho por este testimonio de agradecimiento. Que Dios te bendiga.
0: Igualmente, que Dios te bendiga.
1: Muchísimas gracias. 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Yo los atiendo en todo el estado de California, porque para eso estoy aquí, para brindarles esa ayuda justa y necesaria que usted anda buscando y que usted necesita. Recuerden que yo los atiendo personalmente. No los va a atender ni mi primo, ni mi tía, ni mi papá, ni mi mamá, ni mi hijo. No, amigo y hermano, yo personalmente, el psíquico vidente Miguel, les voy a atender en mi recinto de ayuda espiritual. 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Astróloga Sara, ya tenemos una nueva comunicación, gracias. Voy a agarrar esta llamada, adelante, platíquenos, ¿qué le sucede? Antes que nada, regálenos su nombre.
2: Hola, ¿qué tal? Yo soy Julio Ortiz, soy del 26 de marzo de 1985. Pues, realmente, maestro, mi mujer me quiere dejar porque no nos ha ido nada bien. Ahorita tenemos muchísimos problemas económicos y pues también da un poco de pena decirlo, pero pues me está dando impotencia, mi virilidad pues no está funcionando, estoy peor de todo y no sé qué hacer, estoy desesperado. Ayúdeme, por favor.
1: Mi querido amigo Julio, muchísimas gracias por su llamado telefónico. Dios me lo bendiga. Y gracias por su participación, Julio. Aquí estoy viendo a través de las cartas del tarot que usted hace poco visitó a una espiritista y esta espiritista le dijo que sus problemas de virilidad tenían que ver con un trabajo de brujería que le estaban haciendo a usted. ¿Eso es verdad o las cartas del tarot están diciendo mentiras?
2: No, en efecto, yo visité a una persona la cual me comentó algo al respecto, pero pues como todo, uno tiene sus dudas y tiene sus temores y pues a veces uno busca una segunda opción o alguien un poquito más confiable.
1: Pues dele gracias a Dios, mi querido amigo, de que usted buscó una segunda opinión y no malgastó su dinero, porque por lo que veo acá, esa espiritista le quería cobrar a usted alrededor de unos $500 para ayudarle, ¿es correcto?
2: En efecto, ella me pidió una cantidad, pues sí, considerable, me estaba hablando de ese dinero, esa cantidad, y por eso fue que yo también pues, tuve mis dudas, porque le digo, no me ha ido nada bien económicamente.
1: Y es que realmente, amigo Julio, el que sabe no cobra. Yo por eso no le voy a cobrar por mi ayuda. Y menos mal que usted tomó esa firme decisión de llamarme por lo siguiente. Primero que todo, sus problemas de virilidad no tienen nada que ver ni con brujería, ni con hechicería, ni con magia negra. ¡No! Usted y su esposa han entrado en el terreno, en la costumbre. La pasión entre ustedes dos se está extinguiendo. Todavía hay amor, pero la pasión sí se está extinguiendo. Y como esa pasión se está extinguiendo y los problemas se están reflejando en absolutamente todas las áreas de su vida, pues obviamente su mente en estos momentos está tan estresada que pues no funciona físicamente, íntimamente, amigo Julio. Por eso es que siempre es necesario, y escuche usted, señora, escuche usted, caballero, siempre es necesario tener dos o tres opiniones diferentes. Y recuerden muy bien que aquella persona que les ofrece un milagro, lo único que quiere es sacarle su dinero. Yo por mi trabajo, por mi ayuda, yo no le cobro dinero. No le cobro ni un solo dólar, pero sí le pido algo a cambio. ¿Qué es? Es que usted me regale su publicidad, me regale su testimonio de agradecimiento. Ahora le digo, Julio, si yo le ayudo a usted para que juntos volvamos a encender esa llama de pasión en su pareja, en usted, en su hogar, usted, mi querido amigo, después de 6 meses me regalaría su testimonio de agradecimiento para sacarlo acá en el programa y también para sacarlo en la televisión o en las redes sociales.
2: Sí, por supuesto, yo teniendo una ayuda, un apoyo con esto, yo estoy dispuesto a hacerle su reporte, su publicidad.
1: Perfecto. ¿Y usted está de acuerdo con que yo no le cobre ni un solo dólar o usted prefiere que yo le cobre dinero?
2: No, en estos momentos yo estoy, le digo, estoy quebrado. Yo ocupo que sí, si no me cobran ni un centavo, se lo agradecería mucho.
1: Y es que no le voy a cobrar absolutamente nada, Julio. Mi Dios me lo bendiga.
2: Muchas gracias.
1: A usted, Julio, gracias por su comunicación. Amigos y hermanos, recuerden que hoy en día hay muchas personas falsas que se hacen pasar por brujos, hechiceros, pitonisas, macumberos, rezanderos, yerbateros, botánicos, inclusive parapsicólogos. ¿Para qué? Para estafarlo a usted. A usted le dicen, consígneme 500, 1000, 2000, $3,000 para iniciar el trabajo. Amigo y hermano, el que sabe no cobra. Yo a usted no le digo, deposíteme tanta cantidad de dólares. No, amigo y hermano, simplemente yo les digo, visíteme mi recinto de ayuda espiritual o si quiere una videoconsulta o si quiere una consulta telefónica. Eso es gratuito, no tiene ningún costo, no le voy a cobrar, simplemente le pido los materiales para poder trabajar y buscar la solución, buscar la ayuda que usted necesita para solucionar ese problema. 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Recuerden, amigos y hermanos, que yo, el psíquico vidente Miguel, estoy aquí para servirles. Continuamos, amigos y hermanos, y recuerden que no todo lo que parece imposible lo es. Siempre hay una forma de cortar las cadenas que nos atan. Siempre hay una forma de romper los maleficios y de devolverle a nuestra vida la paz que se ha perdido. Amigos y hermanos, la naturaleza y el conocimiento ancestral tienen la respuesta. Solo es necesario saber cómo nos conectamos con ellos, cómo nos conectamos con la naturaleza, cómo nos conectamos con los conocimientos ancestrales. Eso es lo que hay que tener presente para poder encontrar la paz, la tranquilidad y poder contrarrestar, cortar todo maleficio, toda porquería, toda enfermedad postiza que le hayan colocado o cualquier trabajo de brujería, hechicería o magia negra. Por eso, amigos y hermanos, la mejor recompensa o el mejor pago que me pueden regalar ustedes a mí son los testimonios de agradecimiento que me dan las personas cuando ven los resultados de mi ayuda, cuando ven los resultados de ese trabajo que yo hice para devolverles la salud o para devolverles a ustedes la prosperidad en los negocios. Los testimonios hablan de mi ayuda y de mis conocimientos.
3: Estoy aquí para un testimonio para el maestro que me ayudó. Yo estaba muy enferma. He ido a todos los médicos y ninguno me encontró la enfermedad. Gracias a Dios que encontré al maestro y gracias a Dios él me ha sanado. Él sí nos cura de verdad. Gracias, maestro.
1: Y recuerden, amigos y hermanos, que ustedes a través de una llamada telefónica, a través de una consulta telefónica, pueden cambiar su vida. Pueden ustedes transformar su mundo, amigos y hermanos. 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Recuerden, amigos y hermanos, que hay muchos amigos latinos que viven agüitados, agobiados, estresados por la migra. Viven estresados y dicen que les da miedo ir a la chamba. Amigos y hermanos, yo a ustedes los voy a ayudar. Les voy a dar ese amuleto de protección, amigos y hermanos. Yo por eso los invito. 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Voy a continuar, ya tengo una nueva comunicación. Adelante, platíquenos. Antes que nada, regálenos su nombre.
4: Mi nombre es Diana. La verdad es que me gustaría mantener un poquito en anonimato mi nombre. Y mi fecha de nacimiento es el 15 de octubre de 1990. Yo la verdad es que pues ya tengo bastante tiempo escuchándolo, escuchando su programa, y pues me nació como la incertidumbre de marcar. Más o menos escuché alguna vez que a alguien le haya pasado algo similar a lo mío, y pues la verdad es que pues me gustaría saber si usted me puede ayudar. Ya tengo yo algún tiempo que salgo con mi jefe, pues es casado y tiene su familia, y pues yo entiendo mucho esa situación, pero pues nos queremos mucho, y él me ha dicho muchas veces que se va a separar de su pareja, que la va a dejar, y la verdad pues a mí sí me gustaría, porque yo lo quiero y yo quiero estar con él, sí me gustaría que dejara a su esposa, y pues a mí me gustaría saber si usted me va a ayudar en decirme si pues si él es algo bueno para mi vida o no, puede perjudicarme, o más que nada esa es mi pregunta, quiero saber si me puede ayudar.
1: Diana, mi querida amiga, gracias por su llamado telefónico. Dios me la bendiga. Mejor que no me diga su apellido porque no lo necesito. 15 de octubre de 1990. Mire, Diana, déjeme decirle una cosa. Cuando el hombre o cuando la mujer buscan en otra persona amor, cariño, compañía, es porque en su casa ya no lo están teniendo o porque lamentablemente por una situación involuntaria agarran un compromiso como un embarazo no deseado y se hacen cargo de las consecuencias. Pero después, con el tiempo, se dan cuenta que están viviendo un infierno. Yo le puedo ayudar, Diana, yo le puedo servir, le puedo colaborar, para lo cual yo necesito, obviamente, que hablemos personalmente y en privado. ¿Por qué? Porque yo voy a necesitar una fotografía suya, Diana. Voy a necesitar una fotografía de su jefe, que es 20 años mayor que usted. Y yo le voy a decir una cosa, no se preocupe por eso, porque realmente en el amor no existe la diferencia de edad. O sea, en el amor entre un hombre mayor y una mujer más joven, no existe la diferencia de edad. Tercero, mi querida amiga, por el accionar y por lo que veo acá en su carta astral, aquí hay verdadero amor de parte y parte. Así que va a ser lindo poderle ayudar, mi estimada hermana. 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Y recuerden, amigos y hermanos, que yo los atiendo en Bakersfield, los atiendo en Modesto, en Fresno. Allí tengo mis recintos de ayuda espiritual. Yo personalmente los voy a atender. Tengo días específicos en el cual yo visito esas ciudades y estoy allí para que usted me visite y me dé a conocer qué es lo que le está aconteciendo. Usted lo puede hacer a través de una llamada telefónica, lo que es una consulta telefónica. También puede hacer una videoconsulta a través de una videollamada, o me puede visitar personalmente. Recuerden, amigos y hermanos, que yo, con mis más de 27 años de experiencia en el esoterismo, en el ocultismo, he ayudado a muchas personas. Yo me caracterizo porque he triunfado donde otros han fracasado, porque yo a ustedes les digo la verdad, amigos y hermanos. Yo trabajo con ética profesional. Yo a usted no le voy a mentir. Yo a usted no le voy a prometer cosas que no voy a cumplir, amigo y hermano. Yo a usted no le voy a decir, mire, le voy a traer su ser querido en un día, en dos días. O le voy a decir a usted, es que la voy a mejorar ya en dos días. Amigo y hermano, ese es un proceso. Si a usted le dicen que en un día, que en dos días la van a sanar, que en dos días le regresen a su ser querido, la están estafando, la están robando, amigo y hermana. Yo por eso les digo la verdad. Este es un proceso que vamos a tener usted y yo a través de unos materiales que yo les pido a ustedes para poder trabajar. Por eso me caracterizo, por mi ética profesional, por mi responsabilidad con mis amigos latinos que buscan esa ayuda donde el psíquico vidente Miguel. Por eso, amigo y hermano, yo a usted le digo, le recomiendo que busque personas idóneas y capacitadas que le podemos ayudar, servir y colaborar. Por eso los testimonios de agradecimiento que me regalan las personas que han visto mi ayuda, eso para mí es una caricia al alma. Ese es el agradecimiento y el pago más grande que me pueden dar ustedes, amigos y hermanos, porque yo no les cobro por mi trabajo, yo no les cobro por mi ayuda. Pero como no hay nada gratis en esta vida, con ese testimonio de agradecimiento que usted me va a regalar cuando vea los resultados y cuando vea la ayuda, con eso usted me paga y con eso usted prácticamente me está diciendo de que mi ayuda ha sido fructífera para su desarrollo y para su bienestar. 661-866-1032, 661-866-1032. Voy a continuar porque ya tengo una nueva comunicación. Adelante, ¿qué le sucede? Platíqueme. Antes que nada, regáleme su nombre.
5: Hola, mi nombre es Fátima Miranda. Yo soy del 2 de enero de 1984. Pues mire, mi marido y yo somos una pareja que trabajamos mucho, que le echamos muchísimas ganas, pero no nos está yendo nada bien, nada, nada, nada bien. Algunos conocidos nos dijeron que pues nos fuéramos a hacer una limpia, porque realmente no logramos progresar, no logramos salir adelante con todo lo que nos proponemos. Fuimos y nos dijeron que no hay nada, que todo está bien, pero a mí no se me hace normal que trabajemos tanto y no podamos salir adelante. Yo quisiera saber si hay algo ahí raro.
1: Bueno, por lo que veo acá, mi querida amiga Fátima, y por lo que me estás contando, a ti te dijeron que ustedes estaban pasando por un proceso de salamiento que les habían hecho a ustedes, una saladura que le habían hecho, ¿es correcto?
5: Es correcto, sí, eso olvidé comentar.
1: Justamente por eso fue que le hicieron a ustedes estas limpias, pero las limpias no han funcionado. ¿Qué tipo de limpia le hicieron a usted? ¿Una limpia con hierbas, con plantas o la limpia del huevo?
5: Con hierbas.
1: Bien, aquí es donde empieza justamente mi querida amiga Fátima a profundizarse las equivocaciones. Si bien las limpias con plantas, con hierbas, la limpia con el huevo, es algo que nos ayuda justamente a recobrar el camino, a superar los escollos, los inconvenientes, las dificultades. Justamente, Fátima, veo acá que efectivamente a ustedes les tienen un salamiento en octavo grado espiritual. ¿Y qué quiere decir eso? Que no solamente se están enfocando en que ustedes económicamente no progresen, sino que esas mismas dificultades económicas los llevan a ustedes dos a tener muchos inconvenientes como pareja, como esposos, como amigos, como familia, como compañeros de camino y hasta como padres. ¿Usted ha notado cambios muy grandes en su esposo? ¿Es así o me estoy equivocando?
5: No se equivoca. De hecho, así como usted dice, lo veo como de muy mal humor, no nos trata igual, no nos tiene tanta paciencia y mucho más a mí.
1: Sí, porque lamentablemente a veces lo refregamos en los que menos tienen que ver, que son nuestros hijos. Y los pobres pequeños, así sean adolescentes, terminan sufriendo las consecuencias del mal proceso por el cual estamos nosotros atravesando. Amiga Fátima, présteme mucha atención. Voy a necesitar que usted mistie canela en polvo, eucalipto seco, pero lo tiene que triturar muy bien, y también voy a necesitar que me consiga clavo de olor, ese que se utiliza para cocinar. Todo eso me lo va a mistiar y me va a hacer el favor, me va a colocar un puñadito en cada una de las esquinas de su casa, y en un recipiente me va a colocar el restante y lo va a colocar debajo de la cama donde usted y su esposo duermen. Pero tiene que ubicarlo más o menos a la mitad de su cama. Necesito, mi querida amiga, que se me quede ahí en línea, por favor, porque fuera del aire le voy a dar la lista del resto de materiales. ¿Le parece bien?
5: Claro que me parece bien. Espero bien.
1: Perfecto, mi querida hermana. Este es el momento, amigos y hermanos, de iniciar el proceso de transformación, ese proceso mediante el cual la ayuda espiritual que les estoy ofreciendo se va a ver reflejada en cada uno de sus actos, en cada uno de sus pasos, para así tener un mejor futuro, un mejor mañana. Yo por eso los invito a que ustedes me reten, a que ustedes me den esa chance de poderles ayudar. 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Yo los invito para que ustedes se comuniquen. Usted que de pronto reside en Bakersfield o vive en Fresno o reside en Modesto, de pronto en Visalia, usted que de pronto vive en Tulare, en Maricopa, usted se puede comunicar conmigo. Yo lo puedo visitar en su departamento, en su recinto donde usted está viviendo, y allí también podemos iniciar su tratamiento, podemos iniciar el proceso para buscar la ayuda a ese problema que usted esté atravesando. 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Te estamos finalizando, amigos y hermanos.
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10: Amigos, amigas, hola, ¿qué tal? Les saluda Isidro Román deseándole lo mejor de lo mejor. Por supuesto, invitándole a que se quede con nosotros porque hoy, como siempre, le tenemos un programa súper, súper interesante. Contentos nuevamente al recibir en nuestros estudios a Alejandra Foret de Bakersfield Pace. Ella es asesora de salud y egresada de la Facultad de Medicina de la Universidad de Colima, México. Además, hoy viene muy bien acompañada de su compañero de trabajo, Andrés Delgado. Él es asesor comunitario en el área de salud y con quien también estaremos platicando. 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Alejandra, muy buenos días, bienvenida.
11: Buenos días, muy feliz de estar aquí compartiendo esta información con su audiencia.
10: Bueno, como siempre, pues es algo que tenemos que iniciar, pero no podemos dejar de presentar, compañero de trabajo, una persona que también tiene tiempo trabajando, solamente que ahorita lo prestaron, ¿verdad? ¿No? O sea, te dijeron,
11: sí,
10: ¿sabes
11: así
10: qué?
11: Es.
10: Puedes ir. Andrés, bienvenido, ¿cómo te va?
12: Muchas gracias, muy bien, muchas gracias por tenerme aquí. Yo feliz y encantado de poder comunicar los beneficios que les brindamos a las personas.
10: Que son muchísimos. Ya pues hemos tenido programas anteriormente y tenemos ya el conocimiento de todo lo que hacen. Pero yo creo que como siempre, comenzamos desde el principio. El programa de Bakersfield Pace ayuda más bien a mucha gente, pero siempre hay que tener algunos requisitos. Alejandra, ¿qué se necesita? Sí.
13: para participar y utilizar este servicio?
11: Sí, claro. Los requisitos de elegibilidad para solicitar este tipo de beneficios son ser mayor de 55 años, tener Medi-Cal y vivir dentro del condado de Kern. Pero no solamente el condado de Kern, hay más condados aprobados por el estado para recibir este tipo de beneficios en todo el estado de California. De los más cercanos a nosotros, nos puede llamar gente del condado de Orange, nos puede llamar gente del condado de Fresno, que sean mayores de 55 años y tengan Medi-Cal, y con mucho gusto les podemos asesorar también, aunque no pertenezcan a este condado, sobre a qué facilidad pueden ellos acudir para recibir este tipo de beneficios.
10: Ah, qué bien. Entonces, pues por lo menos mencionaste tres condados. Nosotros estamos en el condado de Kern, y también pues está bastante extenso. Yo pienso que una de las ciudades que están como extremo allá arriba sería Delano.
11: Delano, sí, de hecho mucha gente de los pueblitos aledaños a Bakersfield nos llaman y nos preguntan, disculpe, ¿yo todavía pertenezco al condado de Kern? Sí, todos los pueblitos, ya sea Delano, Shafter, Arvin, McFarland, todos los pueblitos que entran del condado de Kern, mientras sean mayores de 55 años y tengan su Medi-Cal, son elegibles para recibir estos beneficios.
13: Por ejemplo, Taft.
11: Taft, sí, también, Lamont.
13: Lamont, todos estos pueblos.
11: Todos esos pueblitos aledaños que pertenecen al condado de Kern son bienvenidos para recibir estos beneficios. Y sin ningún compromiso pueden llamarnos al 661-447-3519 y con mucho gusto los sacamos de dudas. A veces la gente habla y me dice, oye, yo vivo en tal pueblito, todavía entro dentro de los límites del condado al cual ustedes proveen servicios, y ya yo los saco de dudas. Así es que con confianza pueden llamarme y con mucho gusto les daremos la información que necesitan.
10: Hay un pueblito que una vez he pasado y por el trabajo que hago, me llamaba mucha gente desde hace muchos años, Alpo. No sé si alguna vez lo escuchaste.
11: No lo escuché.
10: Está en el área de Delano, yendo hacia el oeste, sería. Yendo allá como para la carretera, para el 5. Un pueblito, siempre me llamaba mucha gente. Así como también está Los Hills, pero estos pertenecen a otro condado, me imagino.
11: Sí.
10: Bueno, pero lo más importante es que estamos más o menos dándole idea de las ciudades que pueden ser beneficiadas a través de este programa de Bakersfield Pace. ¿PACE es el nombre del programa en sí?
11: Sí, de hecho PACE son las siglas de Program of All Inclusive Care for the Elderly, que en español sería Programa de Cobertura Total de Salud para Personas de la Tercera Edad.
10: O sea que cuando dice salud y cuidados médicos.
11: Es un programa todo incluido, porque no solamente reciben servicios de cuidados médicos y de salud, reciben muchos servicios auxiliares, es decir, reciben transporte, reciben despensa, reciben acceso a centros de entretenimiento para personas mayores, como los senior centers, que los conocemos. Donde pueden ir a recibir comida caliente en la mañana, al mediodía. Reciben también servicios dentales, servicios de trabajo social, servicios de nutrición, de podólogo, de cuidado de los pies, todo lo que una persona mayor necesita.
10: Por eso, mayores de 55 años. Wow, qué interesante. Andrés, el equipo que le llaman interdisciplinario, IDT, siglas en español, ¿qué involucra?
11: Cuando decimos que tenemos un abordaje multidisciplinario, nos referimos a que generalmente cuando una persona va a una consulta médica, va por un problema específico. Pero cuando ya son parte del programa de PACE y acuden por un problema, no sé, llamémosle diabetes, por ejemplo. Sí. Acuden por diabetes. Entonces llegan, pero no solamente lo va a ver el médico para ver cuánto tiene de glucosa, sino que también va a quererlo ver la nutrióloga para asesorarle qué alimentos le hacen daño y qué alimentos le hacen bien. Va a querer verlo el especialista de los pies para ver que no tenga ya neuropatía diabética, que sus pies no estén dañados, asesorarle cómo poder cuidar sus pies para no perder extremidades, no perder dedos. Luego también lo va a querer ver el especialista en terapia física para asesorarle cómo no perder movilidad por la neuropatía diabética o cómo mejorar sus sensaciones. Muchos diabéticos se quejan, ay, me queman los pies, me pican y tengo sensaciones raras en mis pies, en mis manos. Entonces también el terapista físico le puede asesorar. Quizás también la trabajadora social le puede asesorar sobre ciertos programas o ciertos beneficios adicionales que puede recibir. En fin, a esto le llamamos atención multidisciplinaria, que cuando van los atiende no solamente el médico, sino un grupo de profesionales y de especialistas que en conjunto hacen una evaluación de la persona de manera integral.
10: Eso es algo súper interesante porque desafortunadamente entre nosotros los hispanos, pues esta enfermedad, si le podemos llamar de alguna manera, se ha expandido a niveles desproporcionados. Y pues si usted que nos escucha conoce a alguien, sabe de que tiene medical mayor de 55 años, por favor, marque el 661-447-3519, 661-447-3519. Otra de las enfermedades o de las necesidades de nuestra comunidad es también en lo que es el área dental, ¿verdad? También muy grande.
12: Sí, en cuanto a lo dental, nuestro programa cubre más que el medical por sí solo. Quiere decir que si llegan a necesitar o el médico dice, necesitamos que este paciente tenga un implante porque su alimentación se está viendo comprometida porque no puede masticar bien sus verduras, su carnita, o está teniendo problemas que se van a agravar por no tener dentadura. Entonces, nuestro programa hace que esa persona pueda recibir el tratamiento necesario para llevar una mejor calidad de vida. Esto no es solamente específico para tapar una caries o poner un puente. Incluye también lo que son
11: las coronas, los puentes.
12: Bueno, todo lo que es coronas, puentes,
11: en general.
12: La dentadura. Muchas veces hay personas que tienen años con la misma dentadura y ya no se les ajusta, entonces la dejan de utilizar y en este caso les proporcionamos una dentadura nueva.
11: Sí, sobre todo muchas personas mayores llegan a nosotros diciéndonos, ¿sabe qué? Tengo muchos problemas para comer. ¿Por qué? Porque no tengo dientes o me hacen falta la mayor parte de mis dientes, de arriba, de abajo, en fin. Entonces, esto compromete, aquí se está comprometiendo su alimentación y muy probablemente le puede generar problemas a futuro de desnutrición. Entonces, mandamos a esta persona al dentista y si el dentista nos dice, efectivamente, esta persona es candidata para una dentadura completa o necesita dentadura parcial o lo que el dentista solicite, nosotros estamos obligados a proporcionarlo. Yo lo que les digo, como regla general, si su dentista lo solicita, entonces se le proporciona. Y esto es una diferencia muy grande que tiene el programa de PACE con otros proveedores, porque en general otros proveedores los mandan al dentista, pero, sí, ocupa una corona, pero le sale en $800,000. O, ocupa un implante, pero le va a salir en $4,000. Y acá no. Acá en PACE usted necesita una corona, usted necesita un puente, su dentista se lo ordenó, nosotros se lo proporcionamos sin ningún costo para usted.
10: Bueno, allí una de las cosas que a veces pues, nos impresionan toda la ayuda que una persona que acude y que califica, obviamente lo repetimos, tiene que ser mayor de 55 años, estar aprobado por Medical. 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Alejandra, Andrés, una vez que ya los aprobaron para un tratamiento de este tipo que acabas de mencionar o que acaban de mencionar, ya no se necesita consultar con otro programa, ya está incluido.
12: Ya todo, incluimos todo eso y además de eso incluimos servicios oftalmológicos, quiere decir el doctor de los ojos, tenemos terapia física, terapia de rehabilitación, trabajo social, para aquellas personas que a veces les llega una carta de que tienen que renovar medical o que tienen que renovar algún documento, también trabajo social les puede ayudar. Como ya lo comentó también Alejandra, los servicios nutricionales. Tenemos un nutriólogo ahí que les va a ayudar a recomendarles qué alimentos les benefician y cuáles les perjudican. También les dan cuidado personal, artículos de cuidado personal una vez al mes, que y esto además les dan una despensa al mes. Todo esto hace que sea para ellos más fácil llevar su día a día, no tener que estar yendo a comprar las cosas fuera. El transporte, que también ya lo mencionó Alejandra, a todas sus citas médicas, a todas sus citas de dentista, a todo lo que tenga que ver con salud, el transporte lo proporcionamos. Además, creo que mencionó un poquito de el centro de adultos o centro recreativo que tenemos. En este centro les sirven comida caliente y en ese momento de convivencia que tienen, hay actividades para que estén más activos. Yo a veces los veo en la mañana, a las 8 de la mañana, haciendo estiramientos, haciendo tai chi, haciendo un tipo de ejercicios. Y a veces hasta yo me pongo ahí a estirarme de ver que es algo que les sirve. Tenemos también parte de este centro de adultos. Incluye la integración social, porque muchas veces pues las personas ya están en una rutina diaria que es no salir de su casa, levantarse y nada más desayunar, estar sentados, porque pues los hijos tienen que ir a trabajar, los nietos tienen que trabajar. Entonces esto hace una integración a la salud mental, la salud social, que muchas veces es algo que les llega a atraer a las personas, poder ir de lunes a viernes aquí con nosotros y tener estas actividades, tener su comida calientita y tener todo un mundo fuera de lo que ya estaban acostumbrados o tal vez hasta cierto punto aburridos.
11: Y algo aquí que quisiera agregar dentro de las historias que me cuentan algunos de nuestros participantes, por ejemplo, una señora me comentaba, fíjese que yo vivo sola y a mí me da una flojera hacer de comer nada más para mí, para una sola persona. Si es que yo mejor me voy al centro y ya sé que ahí me sirven desayuno nutritivo o almuerzo nutritivo y aparte platico con gente, que eso es algo que pues me ayuda, sí, aquí en mi casa me siento tan sola, tan olvidada, y ya llego ahí, ya conozco, tengo mis amigas, tengo mis amigos, en fin, creo que es algo también que les ayuda bastante, como comentaba mi compañero Andrés, a su salud mental, a mantener un círculo social, una red de apoyo, y que aparte, como la mayoría de las personas mayores que no tienen a veces transporte tan fácil, no tan fácil se transportan de un lado a otro, el transporte de PACE también los puede llevar al centro recreativo, los puede llevar y los puede regresar a casa. Entonces también eso es algo muy, muy atractivo para las personas y muy confortable el hecho de saber que puedes llamar y van por ti, te llevan a desayunar y vuelta para atrás a tu casa. Y obviamente este tipo de servicios son opcionales. Hay quien dice, no, a mí no me gusta salir de mi casa. Totalmente respetable, no está obligado a acudir al centro recreativo.
14: Qué interesante el hecho de que el ejemplo que pones de esta señora, pues sí, me imagino que vivir en soledad debe de ser triste, ¿no? Porque sí. No te anima a comer, es prácticamente
11: a cocinar. Una sola
14: sí, para una sola sí. Persona. Entonces, y el hecho de que haya esta facilidad, este acceso para aquellas personas que califiquen, pues el estar conviviendo con otras personas te reanima, o sea que claro. Inclusive si vas a hacer algún tipo de actividad de los que hablaba Andrés anteriormente, pues te da hambre, ¿no?
11: Sí.
14: O sea que te anima. Y yo creo que esto de verdad es algo que para mí desde el principio, el primer programa, completamente me impactó, me dejó sorprendido de que haya ese tipo de organizaciones que se fijen en personas que están cruzando esta edad después de los 55 años. 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Alejandra, Andrés, sabemos muchas personas que somos cohibidas o en realidad somos así. Tal vez escuchamos el programa, pero no nos animamos a comunicarnos, a marcar el número telefónico. No tenemos ni Medical, a lo mejor porque tenemos un dinerito que recibimos de el seguro. ¿Estas personas tienen que acudir a las oficinas de Medical primero o ustedes también les pueden ayudar?
11: Mire, generalmente nosotros pues no somos oficina de Medical, sí, ¿verdad? Uh-huh. Somos un proveedor, ofrecemos servicios para beneficiarios de Medical. Pero mucha gente me llama porque no tienen Medical, pero quieren recibir servicios de PACE. Y yo lo que les digo, yo siempre, bueno, nosotros los trabajadores de PACE, siempre tenemos una respuesta para esas personas, una respuesta de ayuda. Aunque usted no tenga Medical, pero usted ya cumple con la edad, ya cumple con la localidad, es un residente del condado de Kern, y usted no tiene Medical, de alguna manera nosotros le proveemos información, ok, puede llamar a este número de teléfono, aquí le van a ayudar a llenar su aplicación. Hay trabajadores de Medical que incluso por teléfono le pueden ayudar a aventajar en su aplicación o le pueden dar cierto tipo de asesoría. Le podemos dar la dirección de a dónde acudir. Si no tiene transporte, le podemos asesorar cómo poder llegar a la oficina o simplemente lo conectamos con un trabajador directamente de la oficina de Medical. Entonces, lo que sí les aseguramos es que cualquiera que sea su duda, con confianza nos pueden llamar y siempre vamos a tener una solución o una respuesta que los guíe hacia la solución de su problema.
14: Si usted considera de que puede calificar para este programa, de verdad le exhortamos, le animamos a que se comunique, a que les llame, porque esto que escuchamos, pues suena, la verdad, increíble. 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Estaba mirando y simplemente enfocándonos en las edades, después de los 50, después de los 55 en este caso, pues una persona con esta edad, decimos a veces de broma, la edad del cóndor, ¿no? Con dolor aquí, con dolor allá, con dolor donde quiera. Pero por ejemplo, de la vista es una de las cosas principales,
11: sí,
14: imagino.
11: De hecho, mucha gente acude a nosotros porque nos dice, ¿sabe qué? Es que me dijeron que ocupo este tipo de lentes específico, pero no me lo cubre mi seguro y no tengo dinero para pagarlo. Esos son candidatos excelentes para PACE, porque en PACE, si su oftalmólogo, su optometrista le receta algún tipo de lente, se lo cubre el programa. Entonces, mucha gente acude a nosotros precisamente porque necesita lentes que no pueden pagar. Y mientras, como les digo, mientras tenga los requisitos de elegibilidad y sea aprobado para recibir estos beneficios, se le proveen sus lentes, los lentes que el optometrista le prescriba. También algo súper importante que no quiero dejar pasar es el hecho de que también una problemática que tenemos es que la gente entre más edad tiene, pues más necesidad tiene de ayuda, de asistencia, de que algún hijo o algún familiar le esté asistiendo en la casa o le esté llevando a sus citas médicas, o luego, por ejemplo, de pronto que se fractura la cadera o se fractura el tobillo y pues, ¿quién me va a ayudar? ¿Qué voy a hacer? Para ese tipo de problemas también nosotros tenemos la asistencia, proveemos un asistente personal. Es decir, si usted no tiene quien le ayude, podemos mandarle a un, le llaman PCA, Personal Care Assistant, un asistente de cuidados personales, para que le ayude en casa con sus necesidades básicas, a hacerle su comidita, a sus necesidades básicas en casa. Y luego también mucha gente me dice, bueno, es que a mí ya me está ayudando mi hija. Ah, bueno, pues usted muy probablemente sea elegible para que el programa de PACE le pague a su hija por estarle asistiendo, o le pague a su hijo o a su familiar por estarle ayudando en casa, a lo que ya muchas personas les ayudan sin recibir compensación económica. Pues acá en Pace puede estar recibiendo compensación económica a su familiar por estar haciendo lo que está haciendo, que es ayudarle a su familiar de la tercera edad. Entonces, eso es algo también muy, muy llamativo, y que a veces la gente dice, no, yo todavía estoy bien macizo, yo todavía puedo hacer mis cosas. Sí, eso lo entiendo perfectamente, pero puede llegar el momento en que usted requiera, no sé, alguna operación o algo pase que cambie ese estado de salud que usted tiene, y qué bueno sería que usted ya tuviera ahí el beneficio de, no se preocupe, le vamos a pagar a su familia para que esté con usted ayudándole. Entonces, es algo que la verdad marca la diferencia entre Pace y muchos otros proveedores.
14: Excelente. Ese servicio, una de las cosas también que lamentablemente cuando se llega a una edad X, después de los 55, también a veces la soledad, el estar en casa, pues sin acceso a comunicación, a las pláticas que estábamos acostumbrados, pues caemos en depresión, ansiedad. ¿Tienen también este tipo de ayudas?
12: Sí, claro que sí. Tenemos servicios para salud mental. Esto va desde consejería, o si se necesita ver un experto en el área de psiquiatría, también lo podemos ayudar. Y la intención de Pace es abordarlo de tal forma que no sea solamente medicamentos, tratar una enfermedad, sino tratar a un ser humano de una forma que lleve una buena calidad de vida. Y esto obviamente tiene que ver mucho la salud mental.
11: También quisiera agregar que en el ámbito de la salud mental, aparte de recibir asesoría psicológica o psiquiátrica, también la mayoría de estas personas también pueden recibir beneficios o asesoría de trabajo social. La mayoría de las personas mayores ya requieren también trabajo social. A veces de pronto se encuentran en situaciones en las que o no pueden pagar sus biles, digo yo, sus biles de la luz, del agua, o tienen problemas en su vivienda, problemas sociales, todo este tipo de problemática, el círculo de trabajo social de Pace les puede asesorar. ¿Sabe qué? Existe un programa que le puede asistir para pagar sus biles, existe un programa que le puede asistir con este tipo de problemática social que usted está viviendo. Y eso es algo, el tener ese backup o ese respaldo ahí, es algo que los hace sentir seguros.
14: Eso, como siempre, no me canso de decir, impresionado con todos estos servicios que nuestra gente puede recibir. Y volvemos a recalcar, a repetir, que lo único que tiene que traer como requisito es la tarjeta de Medical o la prueba de que está recibiendo Medical y ser mayor de 55 años. Algo de lo que hemos platicado en otras ocasiones, el servicio integral de hospitalización de emergencias, ¿todo esto también está incluido?
11: Obviamente una emergencia tienen que acudir a un centro de emergencia.
14: Sí, claro.
11: Sí, no, acá la clínica de Pace no, siempre les asesoramos. Tiene una emergencia, todo mundo sabemos cuáles son los hospitales a los cuales hay que acudir.
14: Claro.
11: Sí, eso es aparte, pues.
14: Y de hecho, pues los lugares así siempre recomiendan eso.
11: Sí.
14: O sea, que no esperes a cita,
11: no esperes. No.
14: Simplemente llama al número de emergencia.
11: Sí, el número de emergencia.
14: Para que se te atienda inmediatamente.
11: Así es.
14: Sí, perdón. Adelante.
12: Que tenemos que no es cuando una persona no sabe si es emergencia, ¿no? Si está como en ese rango, tenemos una enfermera 24 horas los 7 días de la semana que ella le pueden llamar para decirle sus preocupaciones, y ya ella les podrá decir, esto lo tiene que ver urgencias o lo tiene que ver su médico familiar. Pero es lo que nosotros les proveemos. Pero siempre que sea una emergencia, es 911 o ir al hospital que ya conocen.
14: Perfecto, gracias. ¿Algo más que quieran agregar que se los haya pasado?
11: Bueno, también en cuestión de medicamentos, los medicamentos se los envían a su domicilio, así se evitan tener que estar yendo a la farmacia a rellenar sus medicamentos. En cuestión de transporte, es transporte ilimitado. Muchos otros proveedores a veces les dan 15 raites por mes o 20 raites por mes. Bueno, aquí con Pace es totalmente ilimitado y no nada más los transportan a sus citas médicas, también, como mencionábamos, al centro recreativo, también a sus citas dentales, de consejería psicológica. Cualquier cita que esté relacionada con su salud, se le puede dar transporte.
14: 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Si usted es mayor de 55 años, tiene medical, no desaproveche esta oportunidad. Y está de más preguntarlo. El hecho de que lleguen con ustedes con la tarjeta de medical o la prueba de que está recibiendo medical, no importa si es lo que le llaman ellos incompleto el medical o no sé cómo lo clasifican.
11: Sí. No, de hecho, para llenar la aplicación para recibir beneficios de PACE, solamente les pedimos su tarjeta de medical y una identificación. Incluso puede ser, a veces la gente me dice, es que yo no tengo identificación del estado de California. No, usted, mientras sea una identificación validada, por ejemplo, a veces la gente llega con identificación consular o llega con pasaporte de este país o de otro país. O sea, siempre y cuando sea una identificación

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2: No había yo oído esa palabra, ojalatería.
1: Ojalatería y pintura. Y pintura. Cuando te quitan los apaches.
2: Más de 50 años, quizá. Sí. Y es cosa del metal, del.
1: Sí, sí. Eso es lo que le hacen a los carros. Pero sí. usted todo el tiempo está diciendo que tendemos mejor a nuestros carros que a nuestro cuerpo.
2: ¡Ándale! ¡Sí, es cierto! Sí, es cierto. Sí. Y ya que hablamos de eso, hoy vamos a hablar y ya hemos hablado de esto. Pero ahí viene ya el. Iba a decir el invierno, pero ahí viene ya el verano. Sí. Y el verano aquí en Kern County no es cualquier cosa.
1: Es pesado.
2: Entonces uh-huh. vamos a hablar de la piel okay. y el cabello.
1: Ok.
2: Entonces la piel es el órgano más grande que tenemos en el cuerpo. Hace unos años salieron, y tengo que decir esto por los que estén escuchando, que saben de esto. La área, lo que le llamamos el endothelium. Endothelium viene siendo lo de adentro de las arterias y las venas. Ese okay. es el endotelio. Uh-huh. ¿Okay? Dice que si medimos todo el endotelio de todas las arterias y venas y todo, va a estar más grande ese órgano que la piel.
1: Okay.
2: Eso importa, nomás para saber, es todo.
1: Okay. Okay.
2: Cada órgano, y ese es un órgano, eso es lo que ahí es lo que ocurre. Cuando penetra el colesterol
1: Ajá.
2: y penetra las paredes del endotelio
1: Ajá.
2: y se mete y luego va cerrando lo que viene siendo la luz de la arteria,
1: uh-huh.
2: lo que viene causando estrechez
1: Ajá.
2: y a veces cuando hay mucho colesterol en estas áreas
1: Ajá.
2: se revienta como una espinilla, puedo decirlo así.
1: Ah.
2: ¿Okay? Y al reventarse como una espinilla, bloquea la arteria y luego hay un ataque al corazón, o pierde uno una pierna, o pierde uno parte del cuerpo porque se reventó ese colesterol en la pared de la arteria, principal las arterias. Así es que el endotelio tiene su lugar, ¿verdad? Pero hoy vamos a hablar de la piel y las greñas. Agua y jabón hacen un gran efecto.
1: Un gran efecto
2: positivo. No, que me duele aquí, que me duele allá, que con el agua, si salgo a lo frío me va a dar catarro, si salgo a lo caliente me mojé los pies, y para todo tienen excusas que les dio un catarro, una gripa y eso. No, no, no.
1: Y déjeme decirle que esa excusa podría haber sido excusa hace años cuando no había la facilidad de poner la temperatura del agua a agradable, cuando te tenías que bañar o lavar las manos con el agua como estaba.
3: Como amaneció,
1: entonces esa era, podría ser excusa. La gente se bañaba así de todos modos, pero podría ser excusa. Pero ahorita, en estos tiempos donde puedes tibiar el agua a modo de que esté, ya no es.
2: Ok, ese es un mito, lo que les dije. Pero ese mito nunca vamos a poder vencer ese mito, porque viene desde las abuelitas, bisabuelas y mamá, y ellas ganan.
1: Bueno.
2: No uno. El médico puede decir lo que quieran, pero uno no va a cambiar la cultura de eso. No, me mojé, ahora ya vengo, mira, la garganta me duele, porque me mojé. Entonces, eso no es verdad. Los Eskimos en Alaska, si fuera por el frío, tuvieran catarro y fiebre todo el tiempo. Y ellos viven ahí muy a gusto.

0: Así es que el frío, el agua no causa un efecto. Es hablar con gente a gente y los virus se cambian y se transmiten de gente a gente al hablar. Y más si alguien habla, quien más escupe para todo. Así es que así es como se transmiten las enfermedades. Y hay algunas que en muy intimidad también se transmiten esas enfermedades. Uh-huh. Entonces, el cabello, el cuero cabelludo, las axilas, las áreas personales, el cabello está para deslizar, proteger, causar calor. O sea, cuando tenemos mucho pelo, traemos un calor en la cabeza. Y en la piel tenemos lo que viene siendo poros. Uh-huh. Y si dibujo un cabello con tres uvas grandes, y el cabello sale de esas tres uvas. Ah. Una uva produce sebo para lubricar la piel.
1: Okay.
0: Y lo vemos más en el verano porque hay más producción de sebo para tener la piel bien lubricada. Okay. También ahí se produce la otra uva, se produce el sudor.
1: Ok, yo pensaba que el sebo era el sudor.
0: No. El sebo es sebo. Okay. Eso es sebo.
1: Ok.
0: Lubricación, por decirlo así.
1: Ajá.
0: Un tipo de aceite.
1: Sí, sí.
0: Y el otro viene siendo el sudor, que viene siendo donde sale el sodio y el potasio.
1: Ah, ok.
0: Y luego la uva, donde está plantada, por decirlo así.
1: Ah, ok.
0: Ahora, ¿qué pasa cuando el poro, donde está saliendo el vello, cuando este poro se tapa? No paran de producir sebo, no paran de producir sudor y todavía está incrustado ese vello con la uva donde está, como decir, la planta, la maceta. Entonces, cuando se bloquea esta piel, por lo que sea, porque no se lavan la piel, porque producen mucho sebo o tienen su make-up, por lo que sea, se tapan. Y eso es lo que produce las espinillas. Eso es lo que produce los quistes sebáceos. Eso es lo que produce las infecciones en las axilas, en las ingles. Y más siendo diabético.
1: Okay.
0: Si uno es diabético, uno tiene hongo y azúcar. ¿Qué más quieren los hongos y las bacterias?
1: Para vivir mejor.
0: Para vivir mejor. Ajá. Azúcar. Como dice Celia Cruz, azúcar. Entonces, si tenemos nosotros calor, humedad en las axilas en el verano y tenemos diabetes, o no necesariamente tiene que ser diabetes, una persona que tiene mala higiene, ahí es donde empiezan los abscesos chiquitos que tenemos que abrir, drenar y empacar para que se sane la persona. ¿Verdad? Entonces, en la ingle, lo mismo, en los diabéticos, hay ciertas dermatitis que ocurren, hay ciertos abscesos que ocurren, alrededor del ano. Todo esto es importante que diario, si se puede, hay que lavar la piel, desde el cuero cabelludo hasta los dedos y entre los dedos y abajo de los dedos de los pies. ¿Por qué? Y más en un diabético. Porque el sudor y lo que viene siendo lo que producen las glándulas, el sebo, eso causa irritación a la piel. Y si no se baña uno, esa combinación ya produce un olor. Si es que tenemos que lavar la piel. La piel nos protege contra infecciones. Y sin embargo, ya cuando uno penetra la protección de la piel, ya empiezan las enfermedades de celulitis. Celulitis quiere decir infección de los tejidos blandos donde se está penetrando la bacteria o el hongo en los tejidos, que viene siendo en cualquier parte del cuerpo. Desafortunadamente, en los diabéticos lo vemos mucho más frecuente porque lo vemos en los pies, en las ingles, axilas, en la espalda, en el cuello y claro que en el cuero cabelludo, o sea, en el pelo, porque ahí se produce más sebo y más sudor, y a veces esas están bloqueadas. Por eso es importante de que se laven con una toallita y que a la piel la limpien. Los teenagers que usen sus medicinas, laven la piel bien y también usar una toallita para desquitar la superficie de la piel que está tapando esas áreas de que causan las espinillas. Es mucho más profundo de todo esto y los tratamientos que damos para acné, pero yo estoy hablando de la higiene de la piel, okay. ¿Verdad? Uh-huh. Lavarse bien los oídos. Los oídos producimos cerilla. Eso es para proteger el oído de que no entre mucha agua, de que el polvo y todo y la cerilla protege de que todo eso no llegue al tímpano y lastime al tímpano. Ya las personas que tienen problemas del tímpano puede venir ya porque hubo mucho sebo, mucha cerilla, hubo infección y es un para tratar una otitis externa es difícil porque ahí en el hueco no circula la sangre, no lleva los antibióticos ahí. Tenemos que limpiar, tenemos que hacer ciertos procedimientos hasta poner un tampon chiquito en el oído para que se mejore el oído cuando tenemos una infección del oído de otitis externa. La mayor parte de las otitis medias vienen porque se comunica con la garganta y está conectado con el oído medio, que es el drenaje de la trompa de Eustaquio, que okay. Eso viene siendo.
1: Y por eso cuando tenemos infección en las amígdalas, que nos da también infección en los oídos.
0: Infección de los oídos, y nos afecta los senos frontales, maxilares, y hasta la voz cambia. Entonces tenemos que tener todo eso a la mano. Las axilas, claro que hay que limpiarlas y limpiarlas también en lo que viene siendo en la ingle. Los hombres que trabajan en el sol, los hombres que trabajan en construcción y traen Levi's y no traen ropa interior o de algún modo sudan mucho, se raspa la piel, porque la piel es como una máquina del carro. Tú le tienes que poner aceite a ese carro para que los pistones estén funcionando bien y la fricción disminuya. Lo mismo con la piel. Si tenemos la piel y la estamos tallando una con otra y no hay lubricación, se irrita y empieza una dermatitis, lo que le llamamos una dermatitis local. Entonces, esto se tiene que tratar con ciertos medicamentos, a veces hasta antibióticos y medicamentos antiinflamatorios y también medicamentos que vienen siendo anti-hongo.
1: No.
0: Ahora vamos a hablar de los pies y más en los diabéticos. Cuando no tenemos los pies bien limpios, de la rodilla para abajo, diario, un diabético tiene que vigilar la planta de los pies. Ya estamos viejitos, a veces para agacharnos está canijo. Yo les digo por mi experiencia, ya a mi edad ya es difícil hacer ciertas cosas. Sí hago, pero empuja un poquito uno para hacerlo. Poner algo que refleje. Por ejemplo, un espejo en la alfombra o el piso y ver la planta del pie a través del espejo.
1: Okay.
0: Se sientan okay. Y ven que no vaya a haber alfileres, que no vaya a haber estos thumbtacks, o sea, como...
1: Sí, las... ¡Ay! Bueno, pero esas thumbtacks. Como las tachuelas que pone uno
0: tachuelas.
1: En la pared.
0: Ay, ay, ay, Álvarez, vale más que... Okay. Tachuelas, alfileres, cosas de cuerpo foráneo. En los diabéticos no tenemos ya la sensibilidad como antes.
1: ¿Podríamos de verdad tener una tachuela o un alfiler en el pie?
0: Oh, no te imaginas lo que hemos visto. No hemos, porque hay alfombras.
1: Yeah.
0: El diabético ya no siente por la neuropatía, ha perdido la sensibilidad. Puede pisar un vidrio, cortarse, puede tener algo metido en el piel y no lo saben. Hasta que ven que el pie se está poniendo un poco más grande, hinchado y rojo. Ay, caray, pues ¿qué pasa aquí? Déjame ver, voy a ir con el médico a ver qué está pasando. O vamos al campo a trabajar y las botas están bien apretadas, me está causando un callo aquí y acá, y voy a trabajar, aunque me lave los pies muy bien, pero esos callos, ajá, se quebran. Ajá. Y al quebrarse ese callo, en la profundidad, el tejido bueno empieza a infectarse y causan túneles. Así es que esto es algo que tenemos que ver y estar a la mano. No se esperen a ir con el médico porque ya el dedo gordo está 2-3 veces más grande de lo que estaba. Duele ya cuando empieza a doler un poquito, aunque sea no es mucho. Entonces van a ver, algo está pasando aquí. Todos nosotros examinamos el pie. Vemos que abajo de los dedos del pie quizá hay algo ahí que tenemos que ver, ¿verdad? Entonces tenemos nosotros que ver que no vaya a haber cuerpos foráneos. Y esas tachuelas las he quitado con unas pinzas. Porque tiene su...
1: Y yo sé que como mexicano, y estoy siempre diciendo lo mismo, pero es que las mujeres también somos un poco, pero los hombres mexicanos siempre son como...
0: testarudos.
1: Y no son chillones.
0: Eso es todo mundo.
1: Y no son chillones. O sea, se tratan, le duele y se tratan de aguantar porque no son chillones. Pero a veces, si traes una tachuela ahí en el pie, digo...
0: Un alfiler que es muy común.
1: Un alfiler.
0: Porque anda en la alfombra y así de un ángulo entra el alfiler hasta adentro. Entonces empieza a ver. Entonces tomamos radiografías, yeah, y ahí se ven los cuerpos foráneos. No nomás tienes, puede ser un pedazo de metal, una piedrita, sí. Algo así.
1: Sí, puede, una astilla. ¿No? Las astillas, los pedacitos.
0: Todo eso puede haber. Entonces tenemos que empezar a quitar el cuerpo foráneo, y al quitar el cuerpo foráneo, entonces podemos nosotros mantener a la persona más sana porque le estamos dando antibióticos. Si hay absceso, tenemos que abrir eso y drenar la pus y empacar esa área. ¿Verdad?
1: Eso que usted dijo de poner el espejo en el piso para poder checarme los pies cuando no me los alcanzo a ver la planta del pie, es muy buena idea, porque hay veces que nos hacemos los chiquiones y queremos depender de que alguien más nos esté cuidando, y debemos de cuidar de nosotros mismos.
0: Eso se ve muy frecuente, y todo el tiempo la mujer tiene que cuidar al hombre. No, ella es la que se encarga. Las inyecciones de insulina, quiero que les... No, a mí no me diga nada, dígale a la vieja. Y yo me agarro, ¿ok? Y tantas cosas que les puedo decir, yeah, donde falta la esposa, sí, por una situación aguda o un algo. Y el esposo se queda, wow, ¿ahora qué voy a hacer? Sí. Si es que hay que saber por uno mismo y llevar la batuta, ¿verdad? No puedo decir eso mucho porque mi esposa se encarga de toda la economía. A mí ni siquiera me paga. Así es que no estoy pidiendo atención con eso. Pero
1: la salud es un poquito diferente.
0: La salud es un poco diferente. Las infecciones de la espalda en los troqueros. Se tapan los poros. Ajá. Entonces llevan granitos de sebo. Esos quistes. Y a veces, como están sentados tantas horas, sea en las sentaderas o en la espalda, va irritando ese sebo, esa quiste que va creciendo, y a veces crece tanto y se pone rojo, doloroso, y empieza a drenar. Mi esposa me lo drenó el otro día. Está bien, pero ya cuando empiezan con eso, hay que ponerlos en antibióticos que se calme eso para poder abrir y sacar. No nomás es abrir y sacar el sebo. No. Si se va a hacer eso, los médicos tenemos que abrir y sacar la bolsita. Todo lo que está produciendo el sebo y el sudor, hay que quitarlo. Si uno deja un pedazo de eso adentro, va a reproducir otra vez el quiste con el tiempo. Así es que por eso tenemos que tener mucho cuidado, sacar todo y también la bolsita que quedó ahí. Entonces, eso es muy importante porque tenemos esas áreas que tenemos que arreglar. Ahora, la nariz, mantenerla limpia, los oídos, mantenerlos limpios. Si van a limpiarse el oído, lo pueden hacer con el Q-tip y nomás usar la distancia del algodón para que succione el agua hacia afuera y limpie el oído por fuera.
1: Pero no más de, yeah, de eso. Y las llaves no son recomendables.
0: Las llaves. No, eso es lo de menos. ¿Ves? ¿Cómo le hiciste? ¿Por qué viene sangrando? Oh, doctor, es que me daba comezón y le puse esto y metí... Y lo bueno es que a veces no llegan al tímpano por las curvas que tiene lo que viene siendo el conducto externo del oído, ¿verdad? Entre más edad tenemos, más curvas existen.
1: Okay.
0: ¿Qué? Porque okay, uno va creciendo, va bajando el oído y tiene más curvas. Entonces, limpiarse bien el oído, limpiarse bien la nariz. Claro que hoy hablamos de lavar la boca. Ya hablamos de todo eso. Tres semanas hablamos de eso. Los oídos, atrás del oído. Si quieren andar con papas quieren traer un nopal ahí o lo que sea, es cosa de ustedes. Pero ay, Dios mío, metan el dedo atrás del oído y entre el oído laven los oídos cada vez que se bañen.
2: Doctor, pregunta rápida. Se me vino a la mente ahorita sobre el oído. Andaba en mi querido Michoacán esta semana y se me entró un mosco en el oído. Venía en una moto y sentí que se me metió un mosquito en el oído y yo pienso que no lo pude sacar. ¿Sí se pueden quedar los insectos ahí dentro?
0: Sí, se mueren porque ya que hablaste del oído, lo siguiente, hay cosas que se llaman muy internacionales. Son internacionales, se llaman cucarachas.
1: Oh.
0: Y las cucarachas entran a los oídos cuando estamos dormidos. En Nueva York era una cosa simplemente frecuente. Del modo que le hacemos cuando entra un insecto al oído, poner un poquito de aceite. Aceite de olivo, aceite mineral, o sea, eso ya no causa que hay oxígeno y mata al animal. Okay. Entonces vamos a drenar el oído después.
1: Okay.
0: En tu caso, no sabemos si está ahí o no está. Uno tiene que ver por dentro. Entonces, esto existe, que hay cuerpos foráneos. Los niños meten cosas a la nariz, a los oídos, y tenemos que sacar eso. Pero ya los adultos, hay que mantener esa piel bien limpiecita. Las uñas, los dientes, las uñas de los pies. En los diabéticos, no nomás laven los pies, séquenlos bien abajo, entre los dedos, porque eso causa maceración, maceration.
1: Ajá.
0: Se ponen blancos.
1: Sí.
0: Entre los dedos, abre uno el dedo y se pone blanco.
1: Ajá.
0: El pie suda, tiene un sudor muy específico y un olor muy específico de los pies. ¿Okay? Nosotros que tratamos heridas, y eso lo hago yo, pues ya ven que tengo 24 años, no, 25 ya, ya tratando heridas. Ajá. Porque me especialicé en eso también. Entonces, las heridas tienen un olor y esas heridas tienen su bacteria, sea streptococo, estafilococo, Klebsiella, MRSA, y también pueden tener su cáncer, las heridas.
1: Oh.
0: Porque la piel se puede, los tejidos se cambian si es crónico. Los problemas de los pies van a empezar porque no hay buena higiene, los zapatos están muy apretados y así es como empiezan las ampollas, los callos y en los pies. Es que el zapato en el diabético tiene que estar un poquito más grande de lo que necesita y también en general el público, lávense los pies. Yo me llegan algunas personas por ahí que quieren que les corte las uñas de los pies, con mucho gusto. Pero si veo que traen el pie bien sucio, el calcetín que lo han usado por toda una semana, y luego se quitan el tenis, y ay, Dios mío, póngase todo, váyase a su casa a bañar y luego viene. Porque no es justo que al médico vayan así, que nomás porque es médico y él puede hacer todo. No, sean justos con uno.
1: Sí.
0: Cuando uno hace un examen, ahí también límpiense bien donde tienen que limpiarse para que el examen que hace el doctor sea productivo.
2: Okay. Y unos piensan que a fuerza se lo tiene que hacer porque es doctor.
0: Porque es doctor. No, el doctor es humano. Primero es hombre o mujer y humano.
1: Ajá.
0: Después somos médicos. Okay, estamos gobernados por Dios y todo lo demás, como ustedes quieran. Así es que el médico que cree que camina en agua, bueno, ni modo. Es muy de que todos los médicos, mujeres y hombres, que somos arrogantes, es parte de ser médico, es parte de ser doctora. Agarra a alguien que tiene miedo, que agarre el bisturí, que corte a una persona, no pueden, sí. No tienen ese ese valor de poder hacer eso, uh-huh. porque no tienen esa arrogancia que tienen que tener. No estoy hablando de una arrogancia mala, uh-huh. de que uh-huh. tenga uno la confianza de lo que uno va a hacer, ¿verdad? Okay. Y eso no se ve, eso no viene por un año de estar estudiando medicina.
1: Yeah.
0: Ya después uh-huh. de ciertos años, ya uno sabe dónde cortar, cómo cortar, qué profundo y qué tan... todo eso ya viene con el tiempo y cómo suturar, cómo sacar y todo eso, ¿verdad? Por último, a ver cómo llevamos de tiempo. No he visto que el dedo sube hacia dos. O sea, hay que hablar de esto. Las áreas privadas en la mujer y en el hombre. Por atrás y por adelante. Lo que vemos los médicos es una catástrofe. Y más si no se bañan frecuente. Hay quizá algunos que no se bañan por una semana o más. Y luego hay una infección, hay un problema. Y luego uno tiene que ver. Yo sé que hay personas que no tienen la facilidad. Yo me estoy de acuerdo. Pero sí tienen un poquito de agua ahí que la pueden calentar y limpiarse donde deben de limpiarse. Yeah. ¿Verdad? Cuando vienen que tienen un absceso, sea en las partes de la mujer o en las partes del hombre o a por atrás, eso, cuando es una emergencia, un médico no va a... Entramos, arreglamos, ponemos la anestesia, cortamos, arreglamos, y también el olor de la pus es un dolor pesado. Así es que tenemos que decir, lávense bien en las partes y más en este verano. Si se lavan bien, y luego poner lubricación. Lotions de lo que ustedes quieran, la Lubriderm de Costco a mí me encanta. Oh. Así es que hay que poner un lubricante en la piel, porque en el verano, ajá. la piel talla una con otra y es un problema, y más entre las dos piernas.
1: Okay, todas las personas que trabajan sobre todo en el calor, en la cocina, en la jardinería, en la construcción y todo eso, este es para ti, no te puede faltar. A veces no nos cuidamos como deberíamos. Es como deberíamos de querernos un poquito más. Poquito de tiempo.
0: En este mundo te tienes que amar tú primero y después todos los demás. Hasta antes de tu esposa y tus hijos. Si no, ¿cómo les vas a ayudar a ellos?
1: ¿Verdad? Y eso es verdad.
0: Bueno, he dicho sobre la situación de la piel. Ahí viene el verano y también la insolación. Acuérdense de eso. Y hablamos de eso. Entonces, cuídense. Espero que estén bien. Qué bonito día.
1: ¿Verdad que sí? Que lo disfruten mucho.
2: ¿Dónde nos vamos a un picnic, Betty?
1: A ver, ¿qué día? Vámonos, porque
2: hoy,
1: ahorita están...
2: El día va a dar bonito, digo.
1: Hoy
0: están... Y luego, mi esposa y yo estamos contentos porque mi hija, que está estudiando medicina en la Autónoma de Guadalajara, viene el sábado. Así es que va a haber pachanga. ¿Okay?
2: ¿A qué horas llegamos, doctor?
0: Llega ella en la tardecita.
1: Okay. Así que ya va a ser la pachanga ya tardecita.
0: No, muy bien que le está yendo en Guadalajara.
1: Me da gusto, ¿no? Me da gusto.
0: Entonces, adiós, que les vaya bien.
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1: Pues por eso, porque me confundieron. 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
4: Qué bonito cuando llega un bebé al hogar. Pero ¿sabía usted que en promedio un bebé usa unos 6 pañales al día? Eso significa que en un año usará 2,190 pañales. Y para cuando cumpla los 2 años, ya habrá usado nada más ni nada menos que 4,380 pañales. ¿Quiere más datos curiosos? Escúcheme.
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Despierten ya, mexicanos, los que no han podido ver que andan derramando sangre por subir a otro al poder. Pobre nación mexicana, qué mala ha sido tu suerte. Tus hijos todavía quieren más en la desgracia verte. Mira mi patria querida nomás cómo va quedando, que a sus hombres más valientes todos los van traicionando. ¿Dónde está el jefe Zapata, que su espada ya no brilla? ¿Dónde está el bravo del norte, que era don Francisco Villa?

0: fueron líderes primeros que empuñaron el acero, hasta subir al poder a don Francisco y Madero. Pero qué iluso Madero, cuando se subió al poder, a Pancho Villa y Zapata los quiso desconocer. Yo no he visto candidato que no sea convenenciero. Cuando suben al poder, no conocen compañero. Zapata le dijo a Villa: ya perdimos el albur. Tú atacarás por el norte, yo atacaré por el sur. Ya con esta me despido, porque nosotros nos vamos. Aquí termina el corrido. ¡Despierten ya, mexicanos!
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10: En China, si eres infiel a tu esposa, mujer o pareja, no eres digno de confianza en los negocios, mucho menos en la sociedad. En China, la infidelidad se considera socialmente inaceptable y puedes tener serias repercusiones en la reputación y la carrera. La lealtad familiar y el compromiso a largo plazo se valoran profundamente en la cultura china. Si quieres más datos curiosos, escúchame cada mañana.
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